0: 7 y 2.
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0: 7 y 27.
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0: 8 y 1.
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0: gracias.
1: Muchas gracias.
2: Señor Gilberto
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0: 8 y 28.
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0: 8:59.
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0: 9 y 27.
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0: 9 y 57.
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0: 10 y 29.
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0: 11 y 28.
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0: 11 y 59.
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0: 12 y 31.
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0: Muchísimas gracias, gracias, gracias a todas las chicas, gracias.
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0: Llano.
1: 12:59.
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0: y 28.
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0: 1:57.
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3: Muchas gracias a toda la gente de Optimia Record, gracias, Sisto Fernández.
4: Para mis amigos de Bolivia.
3: La gente de Sucre. Para
4: Mundo Music.
3: Los dos amigos de Santa Cruz. Saludos, las cervecitas. Saludos,
4: saludos. Vamos a cantar
3: ahora
4: este
3: sí.
4: Tema.
3: Sigue rico, sigue el sabor. Dice, más canciones.
4: Este amor, este contrabando. Eso. Que me hace llorar.
3: El amor es así.
4: Tú me dices que me quieres, pero piensas en ella.
3: Para todas las chicas que están con nosotros, muchas gracias.
4: Y el grito de las chicas.

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0: 2 y 29.
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0: 2 y 59.
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0: Muchísimas gracias. Muchísimas gracias.
1: Esa fuerza, qué lindo de Mac, la verdad. Es un show.
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0: 23 y 27.
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0: querido público. Muchas gracias, público de corazón cerrado.
1: Un aplauso fuerte para...
0: Muchas gracias, Dios me lo bendiga a todos. Gracias,
1: Tomás. Muchas gracias, mi amor, lo máximo. Gracias por acompañarnos en estos 31 años.
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0: 53 y 59.
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0: Bamba.
1: Seguimos con las canciones para los amigos de Tacna. Los amigos de la heroica Tacna nos están compartiendo. Saludos, nos dice para todos. Ya no hay espacio, ya no. Seguimos con los
2: marca. Don Hugo Suárez.
3: ¿Dónde está Huguito?
2: Está conectado.
3: Ay, ay.

0: para guitarras BR, Wilmer Briones.
1: Allá, ¿cómo?
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0: 4 y 30.
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0: ¿Dónde está la cervecita,
1: ¿dónde
0: señores?
1: Están los solteros. ¿Hay solteros, sí o no?
0: Claro, también los solteros.
2: 4:57.
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0: Queridos amigos, queridas amigas, ustedes están en la sintonía de su programa que lleva como título Una cita con tu destino, conducido por tu amigo Ángel, el curandero internacional. Gracias, queridos amigos, por dejarme ingresar a cada uno de vuestros hogares, ya que este programa es para unir a la familia. Aquí está tu amigo Ángel, el curandero internacional. Aquí estoy para enfrentar a los problemas, a las dificultades. Usted, señor, usted, señora, señorita, usted joven que día a día trabaja, pero que siempre vive en la miseria, quizás hasta con problemas, quizás hasta con enfermedades, desgracias, te sientes desesperado, tal vez angustiado, presionado por tus problemas, porque crees que tus problemas ya no tienen solución, porque crees que tu pareja cambió de un momento a otro, te ha abandonado y crees que nunca más volverá a tu lado. A veces sientes que la cabeza te va a reventar, te dan ganas de llorar a cada rato, a cada momento, con tanto problema que tienes. Sales a la calle, te dan ganas de llorar. Estás en el micro, lloras. Estás en el trabajo, lloras. Estés donde estés, solamente te dan ganas de llorar, pero llorando no se soluciona nada. Quizás lloras porque te sientes nervioso, porque crees que todo tu problema ya no tiene solución. No te preocupes, querido amigo, querida amiga, no llores, ya no sufras más, porque yo tengo la solución. Lo único que tienes que hacer es visitarme a mi santuario de la verdad, a mi consultorio privado. Nadie estamos libres de una maldad, de una venganza, de un mal amigo, de un mal vecino, de una persona egoísta que nos hace daño para que vivamos toda la vida, una vida llena de problemas, una vida llena de sufrimientos, con enfermedades raras, con tantos dolores que ya no se pueden soportar. Por eso yo quiero que ustedes escuchen este programa, que a través de mis consejos, de mis orientaciones, quizás con palabras sencillas, pero yo quiero que mis palabras lleguen hacia tu corazón. Queridos amigos, cualquiera sea tu problema, cualquiera sea tu enfermedad, todo tiene solución. Claro que a veces nos sentimos desesperados porque pensamos que ya todo está perdido. No, queridos amigos, a veces todos lloramos, porque para nadie la vida es un paraíso. A veces todos tenemos un problema. ¿Quién no tiene un problema, queridos amigos? Pero está en nosotros esa posibilidad de llegar al éxito, de buscar nuestra propia felicidad. Nunca es tarde cuando uno se decide a luchar por su felicidad. Nunca es tarde cuando uno se decide a luchar por su prosperidad. Nunca es tarde, queridos amigos. Queridos amigos, nunca es tarde cuando uno se arrepiente de algo malo que ha hecho. Es que todos cometemos errores. Errar es humano y el perdonar es divino, dice la palabra. ¿Por qué les digo todo esto? Porque hay hombres que sin darse cuenta han causado dolores a sus hogares. Hay hombres que teniendo una buena esposa, teniendo hijos positivos, hijos que quizás han querido y respetado el hogar, pero hay padres que no se han dado cuenta de esto. Hay padres que han traicionado a su hogar, a sus hijos, a su esposa, yéndose lejos con otra mujer, quizás teniendo aventuras amorosas en la calle con una mujer cualquiera, quizás abandonando a su esposa, abandonando a sus hijos. Pero estos hombres hoy en día han vuelto a recapacitar. Estos hombres hoy en día se han dado cuenta que han hecho algo negativo y que está causando dolor a su hogar y que está destruyendo a su hogar. Pero estos hombres han vuelto a su hogar en busca de un perdón. Y ese perdón ha sido concedido por su esposa. ¿Sabes por qué, queridos amigos? Porque la esposa, una buena esposa, siempre estará dispuesta a perdonar al esposo. Sí, queridos amigos. ¿Por qué, querido amigo? Porque la esposa siempre te ama. Una buena esposa siempre estará dispuesta a perdonar. Es que la esposa es la que más se preocupa cuando no llegas a tu hogar, querido amigo, cuando no llegas a tu casa. ¿Sabe cuál es la preocupación de la esposa? Cuando tú llegas tarde o no llegas a tu hogar, ¿dónde estará Manuel? ¿Dónde estará Pedro? ¿Qué estará haciendo Juan? Pobrecito, a lo mejor no almorzó, o le estará haciendo frío, o le habrá pasado algo malo. Esa siempre es la preocupación de una buena esposa. ¿Verdad, señora?
1: 5 y 9.
0: Es la verdad. Yo le hablo con la verdad. Es por eso que usted todos los días escucha este programa. Porque usted, a través de mis palabras, a través de mi voz de aliento, yo sé que muchos de ustedes empiezan a sonreír. Quizás muchos de ustedes hasta derraman una lágrima. Pero no una lágrima de tristeza, sino una lágrima de felicidad, porque están sintiendo en sus corazones latir la esperanza. Están ustedes empezando a sentir esa ilusión, la idea de volver a luchar por su felicidad. Por eso no pierdas esta oportunidad. No dejes para mañana lo que puedes hacer hoy. 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Querido amigo, usted que me está escuchando, ama tu cuerpo también, cuida tu salud, ama tu vida, lucha por ti, lucha por tus propios medios, porque tienes moral, porque tienes convicción, lucha por tus hijos. Sí, querido amigo, lucha por tus hijos, que ellos mañana más tarde serán el bastón de tu vejez. Lucha por tu esposa, hermano mío, por esa mujer que tanto te quiere. Trata de brindarle amor a tu mujer, a la madre de tus hijos, a tu compañera. Amor, eso es lo que quiere una mujer. Amor, felicidad. Aunque no sean grandezas, aunque no sean lujos, pero dale amor, dale comprensión. ¿Qué es lo que una mujer decía de su esposo? Amor, eso es lo más principal. Querido amigo, nunca trates mal a tu esposa. Nunca, querido hermano. Mañana más tarde te puedes arrepentir. Hay un dicho que dice: nadie sabe lo que tiene hasta que lo llega a perder. A nadie le pesa antes, sino después. Y esto es muy cierto. Piensa en tu hogar, hermano mío. Piensa en tus hijos, que son el fruto de tu amor, el fruto de ese cariño, el fruto de esa comprensión. A tus hijos bríndales cariño, no les brindes lujos, porque eso también es malo. Porque muchas veces uno a los hijos les acostumbra mal. Lo que uno debe darle a sus hijos es un consejo. Conversar con los hijos, darles una orientación, enseñarles lo que es la vida, prepararlos para el futuro, educarlos moralmente, intelectualmente. La educación, eso es lo que necesitan nuestros hijos. Eso es lo más importante, esa es la mejor herencia que los padres podemos dejar a nuestros hijos. Plata no, dinero no, bienes materiales tampoco. ¿Sabes por qué? Porque por culpa de esos bienes materiales, muchas veces los hijos se pelean, se miran con rencor. Hermanos de padre y madre están en el juzgado, cada uno con su abogado, peleándose por un pedazo de terreno, por un carro, por una cuenta bancaria que dejaron los padres al morir. Y los hijos se pelean para repartirse los bienes. Pelean y pelean, terminan hasta como enemigos. A los hijos se les debe dejar una buena educación. Eso es lo más importante. La educación es algo que van a tener toda la vida, porque no se van a olvidar. Yo creo que muchos de ustedes que están escuchando en estos momentos dirán: el hermano Ángel tiene razón. Y es verdad, tengo razón. Hay muchos hombres y mujeres, padres de familia, que lloran. ¿Sabes por qué? Es que estos padres han dado grandezas a sus hijos. Los han educado en buenos colegios. Les han dado lo mejor. Les han comprado lo más caro, el mejor pantalón, el zapato más fino. A lo grande los han educado. Algunos padres son así. ¿Pero qué es lo que pasa? A veces los hijos no se dan cuenta del sacrificio que hacen los padres para poder educarlos. Hay hijos que a veces no se dan cuenta que hay padres que hasta dejan de comprarse un zapato, un pantalón, o dejan de tomarse una gaseosita en la calle para poder comprar un lapicero, un cuaderno, para que el hijo estudie. Tienen que pagar ese libro que cuesta tan caro para que el hijo no tenga que ir a prestarse al amigo. Hay hijos que no valoran eso. No se dan cuenta de eso. ¿Qué es lo que hacen? En lugar de estudiar, se van al cine, se van a la discoteca. No se preocupan en estudiar. Lo mismo les da las calificaciones. Sí, si llegan a tener sus exámenes, sacan buena nota, gracias a Dios. Y si salen jalados, igualito para ellos. No se preocupan. ¿Sabe por qué? ¿Sabe qué dicen estos hijos? Dicen: mi padre tiene plata, mis padres tienen dinero, y cuando mis padres mueran, yo voy a heredar todo eso. Yo me voy a quedar con todo lo que tienen mis padres, con los carros, con los negocios, con las casas. Quiero decirles a ustedes, jóvenes, si ustedes están pensando de esta manera, están equivocados. A usted, joven, me dirijo: el dinero se acaba, pero la sabiduría no, la inteligencia nunca se acaba. Esa es la pura verdad, queridos amigos. Si usted cree que yo estoy hablando tonterías, entonces deje que pase el tiempo y usted, joven o señorita, yo sé que me dará la razón. 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Porque no vayan a pensar que todas las personas que vienen a mi santuario de curaciones, a mi consultorio privado, tienen daño, tienen brujería. ¡No! Algunas personas vienen, quieren un consejo, quieren una orientación. Algunos quieren desahogarse de sus problemas. Algunos me cuentan las cosas que están pasando con lágrimas en los ojos y me dicen: gracias, hermanito Ángel, por escucharme. Yo soy tu consejero, yo soy tu confidente, yo soy tu curandero. 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

0: 5 y 31.
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0: 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Muchas veces nosotros, para curarnos un tipo de enfermedad, estamos consumiendo o ingiriendo productos químicos, ¿cierto? Pero ¿qué está pasando con los otros órganos que lo reciben, que lo procesan, que hace que su cuerpo pueda combatir lo que son con antibióticos ciertas enfermedades o infecciones bacterianas? Entonces, ¿qué está pasando con estos órganos? Como el estómago, provocando una gastritis. ¿Qué está pasando con su hígado? Provoca lo que es un hígado graso. ¿Qué está pasando con el riñón? También el riñón no está realizando su función como debe de ser al 100%. 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Primero, hay que ver cómo se encuentra el paciente. Muchas personas se interesan en su salud solo cuando ven que ya no pueden concentrarse. Les cuesta mucho comprender, olvidan las cosas, comienzan sus miedos y tener problemas de salud. Para iniciar un tratamiento, lo ideal es realizar una purificación del cuerpo, de manera digestiva, la sangre, las articulaciones, los órganos. Muchas veces las articulaciones y los órganos demuestran un mal funcionamiento. 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va a corregir la evacuación de los alimentos, eliminando toxinas del cuerpo, dando un buen inicio al tratamiento luego de corregir la digestión y permitir los movimientos peristálticos de los 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duodenales no pueden realizarse este tipo de limpieza, pero sí pueden tomar un tratamiento para tratar estas úlceras o problemas gastrointestinales, para luego seguir lo que es el tratamiento para la regeneración de tejidos, que es la purificación de sangre. Muchas personas dicen, no, yo no sufro de nada, a mí no me da sed, no tengo molestias, pero cuando ya empiezan a tener estas molestias, van corriendo a buscar la solución. Y muchas veces caen en malas manos o personas inescrupulosas que no les interesa que usted recupere su salud, solamente les interesa vender. 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Muchas veces no nos explican, nosotros nos vamos a diferentes sitios y no nos explican, solamente nos dicen toma esto y lastimosamente... nosotros nos quedamos con esa gran interrogante de poder decir, ¿para qué estoy tomando esto? Solamente sé que es para mí, es un tratamiento, ¿cierto? Sin embargo, nosotros ahí en tienda les vamos a poder explicar, de que usted, cómo va a iniciar su tratamiento, qué necesita realizarse. Como ya les venía explicando, primero, lo ideal, en casi todos los tratamientos, se puede y se necesita realizar lo que es una limpieza gastrointestinal, que ayuda a botar toxinas y así ayuda a purificar su cuerpo. Adicional de una limpieza de purificación de sangre, que ayuda a eliminar colesterol, triglicéridos, aquellas personas que sufren de varices. Muchas personas sufren de varices y no les hacen caso. Ojo, estos trombos, estos coágulos viajan a través de las venas llegando a zonas que nosotros no podemos pensarlo, ¿cierto? Y muchas veces empiezan el dolor de cabeza, los mareos, el cansancio, empezó a bajar la vista, se empiezan a complicar diferentes enfermedades. ¿Pero por qué? Porque no le hacemos caso a la enfermedad. 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Bienvenidos a la medicina del futuro.
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0: 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Diariamente, miles de personas en el mundo mueren a consecuencia de un infarto o paro cardíaco, por el mal funcionamiento del corazón y la mala circulación de la sangre. ¿Cuántas personas de la noche a la mañana sufren de un derrame cerebral, hemiplejia o parálisis de medio cuerpo? 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También las personas que sufren de hipertensión o presión alta están propensos a un derrame, ya que cuando se eleva la presión arterial, el cerebro puede sufrir una ruptura de los canales neuronales y afectar tremendamente el sistema nervioso, originando la parálisis. Y otra enfermedad que es tan peligrosa que normalmente solo se controla y no se ha encontrado la cura en la medicina convencional. Se trata de la diabetes emotiva y orgánica, originado por el mal funcionamiento del páncreas y la presencia de exceso de glucosa en la sangre. Lo más triste es que una persona que sufre de diabetes emotiva no puede tener cólera ni emociones fuertes, porque pueden recaer rotundamente, y la gran mayoría depende de insulina. ¿Qué podemos hacer para la prevención de estas terribles enfermedades mencionadas? Debemos tomar conciencia en nuestra alimentación. En primer lugar, debemos evitar el exceso de grasas como frituras, carnes rojas, de preferencia cuando va a consumir pollo o gallina que sea despellejado. 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Y repito, el exceso es lo más peligroso. 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

0: Encuentro.
1: Cinco y 59.
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0: Bien, amigos oyentes de Radio Fama Sur, tengan ustedes muy buenos días. Buenos días. ¿Cómo están, hermanos del campo? Hoy estamos ya, ¿cuánto? Hoy estamos ya, a ver, 4 de agosto. ¿Ah? Hoy, 4 de agosto. ¿Cómo están, mis hermanos? 4 de agosto, el mes de nuestra ciudad heroica de Tacna. Claro, agosto. También es agosto, mes aniversario de la ciudad de Arequipa. Bien, también es el aniversario de la provincia de Candarave. Hay muchas actividades en este mes, claro. Bueno, ya el Estado, vamos a ese tema, ha iniciado ya para realizar el empadronamiento. Sí, así como le escucha, el empadronamiento total de los adultos mayores de 65 años. Aquellos que están en pobreza. Y por supuesto, van a ir recibiendo ese aumento de 700 soles. Es una medida que se va a ir incrementando en este año hasta llegar a los 700 soles mensuales. Esa nota la vamos a ampliar. De otro lado, como se anunciaba el día de ayer, el Poder Judicial ha dictaminado ya la detención preventiva de 9 meses, ya, de 9 meses contra el conductor, ya, el conductor de la empresa Copacabana. Vamos con la nota. ¿Qué hizo los familiares?
1: Mi internadita, pues yo estoy pidiendo justicia, que se haga justicia, que no se dé libertad a estos culpables. Si ya tenemos culpables ya, entonces tenemos que hacer un seguimiento de acuerdo a la ley, como dice la ley. No quisiera que quede este impune, porque nosotros, con dolor de mi corazón, hemos sepultado a mi hijita que tanto lo quería, que esa chiquita ha crecido chiquito con nosotros. Entonces estamos muy condolidos y no queremos libertad mientras no haya una solución con los implicados, con los culpables. Y eso estamos pidiendo, justicia estamos pidiendo.
2: ¿Qué mensaje también le daría al fiscal a cargo o al juez a cargo de esta investigación?
1: Al fiscal le pediría que no, que se dicte.
0: Bien, piden justicia, 9 meses de detención preventiva.
1: Para hacer ese seguimiento, que no dé libertad nada más que que se llama el juzgado, que se ponga mano al pecho y que dé solución con que esté con parte de nosotros,
0: meses.
1: Porque nosotros somos los agraviados.
0: 9 meses de prisión preventiva.
2: ¿Cuál es su nombre, caballero?
1: Marcial Sosa Mamani.
2: Bien, señor Marcial. Bien, y por este lado también conversamos con la mamita de Esteban, ¿no? Bueno, hace poco acaba de hablar ya el abogado. En este caso, es el abogado del conductor. ¿Es el mismo abogado que ustedes tienen o es otro?
3: No, yo estoy con otro abogado, va a llegar en unos momentos todavía. Como le digo, pedir solamente la máxima pena que se pueda, ¿no? Porque yo tengo tres, estoy luchando por tres familiares que venían en el bus, dos pequeños y mi tía, la que se encuentra ahorita de grave, ¿no? Y más que todo también por mi dolor, ¿no? Por el fallecimiento de mi menor hijo de 12 años. Por él estoy en pie de lucha aquí, no voy a descansar. Porque ayer sí yo me llevé con una sorpresa tremenda con la que tenía. Y agradezco al fiscal que haya tomado las medidas hoy, porque ya hoy hay otra versión, otra situación, ¿no? No la misma que el día de ayer. ¿Qué pasaba el día de ayer? El día de ayer me informaron de que no tenían el informe técnico, el informe de la OPIAT, de los policías, toda la investigación que se había hecho, y que probablemente el día de hoy estarían libres, en libertad. Entonces, en esa situación yo me vi y fui a conversar con el fiscal, le pedí de todo corazón, por favor, que llegue, ¿no? ¿Cuál es lo correspondiente? Porque no puede ser posible que sobre los cuerpos muertos que ha habido, tantos muertos que ha habido, heridos, todo, estén en libertad, ¿no? Eso mismo le he pedido, y por eso también he salido en otros medios de comunicación a hablar y a hacer reconocimiento lo que estaba sucediendo. Y agradezco muy de corazón, gracias señor fiscal por haberme escuchado. Hoy me doy con otra sorpresa de que se está haciendo justicia, ¿no? Estamos a la espera de que determinen cuánto tiempo
0: bien,
3: le van a
0: son dar. 9 meses. Que sea la prisión preventiva.
3: Pena, por favor, con el corazón en la mano le hablo como madre. Yo sé que ellos también tienen hijos. El dolor que yo siento, nadie me lo va a quitar.
0: La mayoría de heridos fallecidos son del Valle de Sama.
3: Un niño que tenía un futuro mucho por delante, un gran deportista, arquero. El Colegio Rosa Ara le había hecho su homenaje, era un excelente niño. Más que un hijo a mí me han quitado, a mi mejor amigo, mi cómplice en todos los ámbitos. He tenido muchos problemas y era más que un amigo para mí y mi hijo. Y ahora cuánta falta me hace. Tengo un hijo mayor que sufre de autismo, el retardo mental. Y su hermano menor era su bastón, era su apoyo, su soporte. Y ahora mi hijo ha quedado en shock. No hablo, y entonces estoy con otro tratamiento para él también, que lo asimile todo eso, la falta de su hermano. Por eso mismo, por favor, pido justicia para mi hijo y todos los deudos que han quedado por este accidente. Accidente que ha sido provocado por la empresa Copacabana. Pido justicia, por favor.
2: ¿La empresa Copacabana se ha hecho responsable? ¿Qué respuesta les ha dado hasta el momento?
3: No, hasta el momento mi persona no he tenido ni una comunicación, ni un pésame, nada con la empresa Copacabana.
2: ¿Cuál es su nombre, disculpe?
3: Mi nombre es Gabriela Tancara Montoya, madre del menor Esteban Santiago Maquera Tancara y Ivana Camila Maquera Tancara.
2: Ivana, ¿cómo está ahora?
3: Ivanita tiene hematomas en la cabeza, raspones toda la frente.
2: ¿Está internada?
3: No está internada, la estoy haciendo ver particularmente ya porque ese mismo día el hospital me la dio de alta. Entonces ha estado en reposo en mi domicilio, la estoy haciendo atender particularmente porque aún el bracito no levanta. Le he sacado placas, no hay lesión, pero aún sigue, ¿no? La muñequita que mueve un poco ya está moviendo ya.
2: ¿Otra familia?
3: Mi tía Irene Ticona Álvarez, ella sí se encuentra grave, tiene fracturas en todo el brazo, la cadera, la pierna, la cabeza, tiene un hematoma con un líquido horrible, una bola ahí, está ahí.
2: No,
3: igualmente, ese también es otra discordancia que tenemos, ¿no? Que nos ha sucedido, el hospital le ha dado de alta, así mismo, en ambulancia le han dado de alta y le han derivado en ambulancia a su domicilio. ¿Cómo es posible esa situación? Entonces yo pienso que si el hospital te da de alta sano, sin embargo mi tía ha sido llevada en ambulancia a su domicilio, dada en alta, y ella se encuentra postrada en cama y por las fracturas que tiene. Y las atenciones se está haciendo particularmente, el doctor, las enfermeras vienen a verla al domicilio, porque en estos momentos no contamos con ningún apoyo.
4: A 6 bien, de la mañana bien, con bien, 19 bien, minutos, bien, amigos 6 con oyentes, 19, y escuchamos palabras de los familiares, sobre todo de esta madre que ha perdido a su hijo y que además de ello tiene a otros dos familiares quienes acompañaban a este menor, ¿no? Porque por ahí muchos han confundido de por qué este niño de 12 años viajaba solo. Él no estaba solo, estaba con dos familiares más quienes resultaron heridos, que se encuentran dentro de este grupo de 16 personas personas también que se encuentran recuperándose de las secuelas de este trágico accidente. Nuestra compañera Elizabeth Ticona en estos momentos se encuentra en la línea telefónica.
0: Es el caso de los 5 fallecidos, heridos. Ayer ha dictado ya la Fiscalía, el Poder Judicial, 9 meses de detención preventiva contra este irresponsable conductor de la empresa Copacabana.
5: Así es.
0: Después vamos con más información.
5: Poder informar sobre una solicitud por parte del Ministerio Público para poder dar la medida por parte del Poder Judicial de una medida de presión preventiva en contra del conductor que manejaba el bus de la empresa Copacabana, que ocasionó finalmente un trágico accidente de tránsito en la Panamericana Sur. Finalmente, el día de ayer, en horas de la tarde, se llevó a cabo la audiencia respectiva, donde ya a través del segundo despacho de la Fiscalía Provincial Mixta Corporativa de Alto de la Alianza, finalmente ha logrado que el Poder Judicial declare fundado el pedido de 9 meses de prisión preventiva contra Faustino Chambi Cañasaca, conductor del bus de la empresa Copacabana, investigado por los delitos de homicidio culposo agravado y lesiones culposas agravadas tras el trágico accidente que cobró la vida de 5 personas y dejó 16 heridos. Asimismo, la Fiscalía ha obtenido la medida de comparecencia con restricciones para Julián Vilcachata, que era el conductor de la unidad de la otra empresa, en este caso que cubría la ruta de Sama hacia Tacna, fijándose de esta manera las reglas de conducta correspondientes mientras continúa el proceso penal. Esta obtención de esta medida fue posible también gracias al sustento de los sólidos elementos de convicción que fueron presentados por el despacho fiscal, los cuales incluyeron las pericias de daños, los reconocimientos médicos legales, las declaraciones de testigos y la inspección técnica policial especializada efectuada en el lugar de los hechos, y de esta manera garantizando el normal desarrollo de las investigaciones y la búsqueda de justicia que tanto pedían o exigían también los familiares de las personas que habían fallecido en este trágico accidente. Asimismo, también en el caso de la defensa técnica de Faustino Chambi Cañasaca, en este caso quien fue declarado con medida de prisión preventiva, su defensa ha interpuesto un recurso de apelación contra dicha resolución judicial que ya se ha emitido en las últimas horas de la tarde del día de ayer, lunes, Luz. Adelante, estudios.
4: Correcto, Elizabeth.
0: Bien, bueno, la información que se tiene entonces, fresquita, a través de los colegas de Radio Exitosa, aliado de Radio Fama Sur, por supuesto, la cadena nacional de Exitosa. 9 meses de prisión preventiva ya ha dictado el Poder Judicial contra Faustino, este chofer irresponsable. Chofer de la empresa Copacabana. ¿Ah? A este señor le espera mínimo 12 años. 12 años mínimo le espera. Son 5 vidas. 5 vidas. Varios heridos. Y muchos se están recuperando con sus propios recursos, ya que la empresa Copacabana no hace nada. Esta empresa no solamente debe ser

0: encarcelado este chofer, también esta empresa, Transporte debe suspender su servicio por lo menos siquiera unos 3 meses, 4 meses, 5 meses, para que aprenda contratar choferes responsables, conductores responsables, ¿ya? Y de esa manera también estar vigilante con sus conductores, un control estricto a los conductores, ¿verdad? Son 5 vidas, todos son del Valle de Sama, del Próter, Inclán, Tomasiri, ¿ah? La mayoría son los 5. Heridos, señores. Este irresponsable conductor, ¿cómo se va a atrever a pasar en plena Camanchaca? Y todavía en esa subidita, en Alto Alianza, hay 2 líneas. Y los que somos conductores sabemos, en 2 líneas, cuando hay 2 líneas en la Panamericana, no puedes adelantar a otro vehículo. ¿Ya? Menos cuando estás en Camanchaca, señores. Según ahí un amigo que vive en Tomasiri, en Palermo, él se dedica a la crianza de corderos. Él justamente alquiló la camionetita de un agricultor de aquí, de Tomasiri. Él estuvo ahí en esa camionetita y él manifiesta, pues dice, Hugo no se miraba más de 5 metros. Estaba cerrado. Y de un momento nos pasa Copacabana y nos cierra, dice, y el de la camioneta que él contrató, que llevaba los corderos, chivitos, impactó un poco la parte de atrás de este bus, que cerró, pues ya también se chocó, porque se encontró con el bus que cubre la ruta Tacna-Valle de Sama. Claro, este irresponsable había adelantado a 2 vehículos, 3, otro dice, y se encuentra con este bus de la empresa que va a la ruta Tacna-Valle de Sama. Yo también conduzco mi vehículo. Y en la vida voy a adelantar a otro vehículo en plena Camanchaca. Cerrado. Y es ahora 4:30. Allá esa zona es bastante esta fecha, la Camanchaca. En fin, todo el peso de la ley para este conductor de Copacabana. Lastimosamente, tiene que pagar, tiene que responder por sus actos. El conductor del bus que va a Tacna al Valle de Sama, él no está siendo investigado también, pero no tiene detención preventiva, no tiene. El conductor de Copacabana, sí, 9 meses, pero el conductor del bus que va a Sama está incluido en el proceso de este juicio que ya se inicia, pero no tiene detención. Y espero que el Poder Judicial siga firme con el conductor de Copacabana. Es el gran responsable. El conductor del bus que va a Tacna-Valle de Sama no es responsable. El señor venía en su carril. Y como todos sabemos, estos buses que cubren Tacna-Valle de Sama son buses que van despacio, la mayoría de buses antiguos van lentos, despacio. Esos carros van a un promedio de 80, 85, hasta 90 corren más. Y estos carros, pues, este conductor no tiene la culpa. Él estaba en su carril. El que se presentó en plena Camanchaca en su vida con dos líneas en la pista es el chofer de Copacabana, pero lo han incluido en las investigaciones al conductor de esta empresa que va al Valle de Sama. Esperamos que sea justicia y seguro que tendremos más novedades más adelante, mis hermanos oyentes de Radio Fama Sur. A ver, nos vamos a ITE. ¿Qué hay en ITE? A ver, en ITE hay el reparto del vaso de leche. Atención, ITE. A ver, en ITE, atención, las mamitas que están en este programa. Programa social de vaso de leche. La Municipalidad Distrital de ITE, a través del programa El Vaso de Leche, iniciará la entrega de insumos alimentarios en los respectivos comités. Cronograma de entrega, raciones agosto 2026. Lunes 3, ayer ya se ha iniciado, en Pampa Baja de 4:20 a 5:20. La plaza principal de Pampa Baja ya se ha realizado el día de ayer. Hoy martes 4 va a ser en el Mirador, de 4:20 a 5:20. Lugar en la casa de la coordinadora, Giovanna, dice. Mañana miércoles 5, Las Vilcas, de 4:20 a 5:20, plaza principal de Las Vilcas. El día jueves 6, ampliación Las Vilcas, de 4:20 a 5:20, plaza principal de la ampliación Las Vilcas. El viernes es en San Isidro, de 4:20 a 5:20, local de entrega del Comité San Isidro. ¿Ah? Ya saben, ¿ah? Entonces, las mamitas, quien está en este programa, tiene el cronograma que ha dado a conocer ya la Municipalidad Distrital de ITE. Bien, ahora sí, nos vamos a la pausa. Nos venimos con Candarave. Candarave se prepara para su aniversario. Hay actividades que está realizando la municipalidad. Y también nos venimos a Jorge Basadre. ¿Qué está pasando en Hilabaya? Hilabaya, ahora conocida como Venezuela, me dice, es Venezuela chiquito. Dicen que en Hilabaya no hay alcalde, hay Maduro, me dicen. ¿Ah? ¿Ah? Ahí no puedes hablar mal de la gestión. ¿Ah? Vamos a la pausa. ¿Qué está pasando con los archivos, la documentación? Muy interesante, especialmente del movimiento económico. No hay seguridad en la documentación, la Contraloría ha denunciado. ¿Ah? Esto y mucho más, luego la pausa y siempre a través de Radio Fama. ¿Qué pasa con la Laguna Aricota? La verdad, no le da la importancia al gobernador, menos los consejeros. La Laguna Aricota está ubicada en Candarave, en la parte baja, cabecera de Jorge Basadre, Hilabaya. Entonces, Hilabaya tiene que preocuparse, Jorge Basadre. Pero nuestros consejeros pausa, retornamos.
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Bien, amigos oyentes de Radio Fama Sur, vamos a continuar con las informaciones y, por supuesto, a través de Radio Fama. La verdad, han escuchado ahí el panorama, las nuevas disposiciones de lo que es Pensión 65. Ya hemos cumplido con dar a conocer a través de la radio esta inquietud. ¿Ya? Listo. Bien. Bien, mis hermanos. Bueno, aquí tienen que jugar un papel muy importante las municipalidades. Tienen que jugar acá los subprefectos. Los subprefectos de cada sector, ¿ya? De cada sector, de cada distrito, ¿ya? Conjuntamente con la Municipalidad de Asuntos Sociales, deben, por orden ya de la presidenta Keiko Fujimori, deben realizar un rastreo pueblo por pueblo, zona por zona. Por más alejada que sea, tienen que ir en busca de muchos de la tercera edad que están en tema pobreza y que no reciben esta pensión 65. La presidenta la está llamando pensión universal porque se quiere incluir a casi todos los de la tercera edad. Quiere que todos los que están en pobreza, están en extrema pobreza, sean empadronados y se beneficien con esta pensión, que va a llegar a 700 soles. Y eso se lo merecen, se lo merecen. Y para ello tienen que trabajar bastante, bastante, bastante los subprefectos, ¿ya? Los subprefectos ganan un sueldo, ¿ya? Y tienen que hacer ver que los ancianitos se beneficien, ¿ya? Así que en Ilabaya hay muchos ancianitos, ¿ya? Bien, hablando de Ilabaya, ya se vienen las elecciones para los centros poblados también. Mañana vamos a informar sobre los precandidatos que hay en los centros poblados, Cambaya, Boroeña, en Mirabe, en Sitana. Mañana vamos a ver ese tema, vamos a conversar. ¿Cuántos hermanos ya quieren ser alcaldes? ¿Se están preparando para postular? Es en noviembre las elecciones. El 4 de octubre son elecciones para alcaldía provincial, distrital, regional, consejeros. ¿Quiénes quieren ser consejeros por Jorge Basadre? Ojalá, nuevamente, no se equivoquen, elegir consejeros que trabajen, que trabajen. Consejeros que se saquen la michi por su provincia. Porque la verdad, disculpen la verdad, paisas, los dos consejeros que tenemos por Jorge Basadre, no es hablar mal, ustedes lo han dicho, ustedes en todo y la valla, y te Jorge Basadre, los consejeros tienen una calificación 10. Los dos, ¿ah? Claro, nunca te van a decir en tu cara, pero la gente lo dice y lo dice. Los dos consejeros, la verdad, no han hecho nada por su distrito y por la provincia. Ojalá elijan consejeros que trabajen, pongan el punche por la provincia, por el distrito donde vienen, mis hermanos. ¿Verdad? Eso queremos. Bien, a ver, bueno, nos cuenta que Juanito Paria, el candidato con fuerza en la valla, estaba en la parte alta, este fin de semana visitando a los hermanos
y cada pueblo siempre con ese respaldo por la humildad, la sencillez que tiene Juan. Ahí está recorriendo la parte alta, seguro que todavía está en la parte baja. Ya estamos a menos de 2 meses de las elecciones. Ah, bien, aquí me escriben, señor Suárez, muy buenos días. Sería interesante que lo entrevista al señor, al ingeniero Beto Parihuana, para que nos explique más sobre el tema de Aricota que está abandonado. Sería interesante, porque la verdad nadie se preocupa por Aricota. Sí, vamos a ver si coordinamos con el ingeniero Beto, que también debe estar full en su campaña, con la colocación de sus banderolitas, sus banderitas, ¿no? Seguro, pero vamos a coordinar con él para hacerle la entrevista adecuada. ¿Correcto? Correcto, mis hermanos. Ahora sí, nos vamos a Candarave. ¿Qué hay en Candarave? A ver, está de aniversario Candarave, ¿eh? Ya llega su aniversario de la provincia de Candarave. A ver, ¿qué están haciendo por arriba? Oye, aquí me llega una nota de Candarave, me dice el señor Suárez, la Expo Candarave va a ser del 15 al 16 de agosto. Así que están invitados todos los agricultores, ganaderos, a la feria de Candarave. Bien, a ver, me dicen, allá en Candarave, promesa cumplida, se ha inaugurado el canal Machapaya. El agua que hoy recorre el canal también lleva el esfuerzo y la esperanza de todo un pueblo. Ah, con gran satisfacción se ha inaugurado el canal matriz de Machapaya, una obra que marca un antes y un después para los agricultores del anexo de Talaca, fortaleciendo el riego, el agro, para una mejor producción agrícola. Canales de regadío es la mejor conducción del agua. A ver, si tenemos la ceremonia, ahí donde está el alcalde, Rafael Vega Paniagua. Escuchemos la nota, a ver, desde Candarave.

0: que hace florecer nuestros campos y el sustento de cientos de familias agricultoras de Talaca en Candarave. Hoy, ese compromiso se convierte en una realidad con entrega e inauguración del canal Matriz Machapaya, una obra que fortalece la infraestructura de riego y asegura un uso más eficiente del recurso hídrico para nuestros productores. Con una inversión superior a los 2 millones de soles, se ejecutó el revestimiento de más de 2 kilómetros de canal, además de la construcción de desarenadores, tomas de riego, pases peatonales y fosas disipadoras de energía, optimizando la conducción y distribución del agua.
1: Porque el día de hoy no es un día cualquiera.
2: Vamos con el alcalde Rafael Vega Paniagua.
1: Cumplimos un compromiso con esta tierra del anexo de Talaca. Hermanos, yo recuerdo cuando vinimos a ver el año 2024, vinimos a visitar esta infraestructura de riego. Y todos ustedes son testigos y saben de que del 100% de agua que recorría el canal, de la parte alta, la parte baja, solamente llegaba la mitad, un poquito más. Y el resto de agua se perdía en el trayecto, porque la infraestructura de riego anterior estaba totalmente deteriorada. Hermanos, en esa oportunidad yo le dije a ustedes, hay que tener fe en que las cosas se van a hacer, se van a realizar. Y el día de hoy yo les digo a ustedes, hermanos, hemos cumplido con la ejecución de esta importante obra. Hermanos, esta obra lo ha hecho el pueblo, lo han hecho ustedes, para el beneficio de cada uno también de ustedes. Lo único que sé y siento es que todos nosotros hemos hecho realidad esta obra. Hay muchos proyectos que hacer aquí en el anexo de Talaca, pero hemos hecho uno de los principales que les va a ayudar a resolver el problema del agua para cada uno de ustedes. Hermanos, les entrego esta obra, este canal de riego, este moderno infraestructura de riego para el beneficio de cada uno de ustedes. Gracias de corazón a cada uno de ustedes y que viva el anexo de Talaca.
3: ¡Venga, Candarave! ¡Venga! ¡Gracias, hermanos! Estamos emocionados por la gestión de nuestro alcalde, Rafael Vega, que nos deja un recuerdo del canal que beneficia a todos los usuarios. Como él dijo, un talaqueño nunca descansa de trabajar. El talaqueño no siente frío ni hambre, y así está en la chacra. Y eso es Rafael. Rafael no siente frío nada, se va a la altura, parece que se pone poncho de esas vicuñas en Guayquiri, y normal está tapada. Entonces queremos reconocerle su labor al señor alcalde. Y creo que es el único alcalde de la provincia de Candarave que ha hecho obras.
0: Esta importante infraestructura beneficia directamente a 246 usuarios del Comité de Regantes Talaca y permitirá mejorar el riego de más de 309 hectáreas de cultivos, impulsando una agricultura más productiva, sostenible y con mayores oportunidades para las familias del campo. Cada gota de agua que hoy recorre este canal representa progreso, esperanza y un futuro más próspero para nuestra provincia. Municipalidad Provincial de Candarave. Obras que fortalecen el agro, impulsan el desarrollo y transforman la vida de nuestra gente.
2: Bueno, la verdad que linda música de fondo y la verdad que es alegría para los agricultores de Talaca ya en Candarave. Más de 2 millones de inversión. Mejoramiento de canales nuevos que han construido para una mejor conducción del recurso hídrico. El agua hay que cuidarlo como oro, ¿no? Y ahí el agua va tranquilo, no se pierde en este canal, que tanta agua, tanto recurso hace falta. Bien, muy agradecidos los hermanos del doctor de Talaca, agradecidos con Rafael Vega Paniagua por esta obra tan importante. Y lo más importante, mis hermanos, esta obra es por administración directa. 99% mano de obra de los hermanos de Candarave. 1% nomás son de afuera, que son los ingenieros, etcétera, etcétera. Pero un 99%, peones, operarios, ayudantes, almaceneros, son de Candarave. Obra por administración directa. Aprendan eso en Hilabaya, porque en Hilabaya todo es terceros, todo es contrato. ¿Ah? Aprendan. Y don Julio también lo cumba. Las obras las hace por administración directa. Obras de 20 millones, 22 millones, obras por administración directa. Pero en mi tierra, ya no se llama Hilabaya, se llama Venezuela. Ahí en mi tierra es todo terceros, que no hay buen equipo técnico de profesionales que puedan hacer por la misión directa, o simplemente es, ay, ay, ay, como decía Bebotero, siempre nos acordamos de Botero, ¿no? Ahí está la chancaca, Hugo, decía. Ahí está la chancaca. Oye, en ITTV me dice, ¿no? ITTV también es terceros, bueno. Bueno. Me escriben de Cairán y me dice, señor Suárez, muy buenos días. Nosotros amanecemos escuchando Radio Fama, me dice. Y siempre escuché especialmente el noticiero cuando usted no sale. Extrañamos su voz, extrañamos la información que usted da del pueblo, señor Suárez. En Cairán y Calacala, en Cocala, nos hace falta la reparación, arreglo de canales y también canales, porque hay sector que regamos pura sequía y se pierde el agua, señor Hugo. Bien lo que está haciendo el señor Rafael. Ojalá que las próximas autoridades hagan, apuesten por la agricultura, por el agro, señor Hugo. No tenemos buenos canales, hay canalcitos donde ya años el agua se pierde. Ojalá tengamos un próximo alcalde identificado con el agro, que sepa la agricultura, que sepa la ganadería, me dice señor Suárez. Eso queremos, una persona no de escritorio, queremos un agricultor, un ganadero para Cairán y Yarabamba, me dice Ancocala, Calacala, señor Suárez. Felicitaciones, buen día. Bueno, la verdad que Cairani tiene dos opciones, ¿eh? Tiene uno, el agricultor Glenio Causa Cervantes, él es agricultor, ganadero, cebollero, aquicero, maicero, alfalfero, conoce, es agricultor, empresario en agricultura, ganadería. El otro es Miki Astete. Trabaja en la ciudad, ¿no? Y me dicen que él es de ciudad. Bueno, tiene dos opciones, Cairán, y el 4 de octubre, para que busquen la mejor opción. Ustedes busquen, hermanos. Vean la mejor opción. Ya ahí tienen dos candidatos. Dos candidatos. Nos vamos. A ver, nos vamos también ya Jorge Basadre, porque la municipalidad de Locumba ha trasladado otra vez más a los agricultores sobre lo que es la cebolla. El proyecto aquí de cebolla los ha llevado al equipo, donde el equipo hay otra tecnología para la producción de cebolla. Vamos con la nota de pasantía, más de 40 agricultores. Vamos. ¿Cómo están
4: todos? Efectivamente, nos encontramos en la región de Arequipa, exactamente acá en el sector Cural Bajo, en la parcela del ingeniero Jorge Valdivia. Este es ya nuestra tercera visita a una parcela que hacemos. Ya en la mañana hemos estado también visitando otras parcelas.

0: En esta pasantía hay más de 40 agricultores que han venido acá a intercambiar y adoptar estas nuevas tecnologías.
1: Ingeniero, y coméntenos los más de 40 agricultores, ¿de qué sectores nos están visitando? ¿De qué sectores son los agricultores?
0: Bien, tenemos de distintos sectores del distrito de Locumba. Por ejemplo, tenemos de Aurora, de Sitana, de Piñapa, de Locumba, de Conostoco, de Chipe, de Sagoyo, de Cinto.
1: Así es, y coméntenos un poco acerca de cuántos días van a estar llevando a cabo esta pasantía para todos los que nos están viendo.
0: Bien, esta pasantía se inició el día de ayer, partimos a la 1:30 de Locumba. El día de hoy ya hemos empezado a visitar, como decía, los campos en la mañana, ahora también en la tarde, y también mañana tenemos programado también visitar unos campos del INIA y otras parcelas que son muy necesarias para que se adopten las tecnologías que nosotros queremos llevar hacia Locumba. Yo creo que esta pasantía va a ser muy positiva, ya que tenemos muy buenas experiencias aquí en el cultivo de cebolla. Vemos que los rendimientos en comparación con de Locumba son mucho más altos. Por ejemplo, acá el rendimiento en esta parcela es de entre 40 a 50 toneladas por topo, ¿no? Y si hablamos de hectárea, estamos hablando algo de 150 toneladas.
1: Claro, bastante entonces. Son parcelas ya que se han desarrollado bastante y como nos comentaba el ingeniero al inicio, lo que ellos producen más aquí es cebolla.
0: Así es, justamente el sector de Cural, los cultivos que más predominan aquí son la cebolla y el ajo, ¿no? En este caso estamos incidiendo bastante en lo que es el cultivo de cebolla, ¿no? Se nota que acá están aplicando nuevas técnicas, nuevas tecnologías, ¿no? Que permiten a los agricultores de acá de Arequipa que sus rendimientos son muy altos.
1: Claro que sí, seguramente esta pasantía va a ser muy fructífera para todos los agricultores, para que puedan mejorar las técnicas en cuanto a las cebollas, mejores cultivos. Y hemos visto que desde tempranas horas de la mañana el primer ingeniero al que hemos visitado les ha dado bastantes tips acerca de cómo realizar ante control de plagas, diversas adversidades que pueden ocurrir en el cultivo, que sin duda van a servirles a ellos para poder producir mejores cebollas, mejores ajos y así poder mejorar el sector agrícola en Locumba, ingeniero.
0: Claro, efectivamente, como lo dices, ¿no? En la visita que hemos hecho en la mañana ha sido muy interesante, ¿no? Ya que los agricultores han estado siempre ahí haciendo las preguntas correspondientes, ellos también contando sus experiencias al ingeniero, ¿no? Que explicaba. Y es importante este intercambio de experiencias, ¿no? Porque nos va a permitir aprender y adoptar sobre todo nuevas técnicas de cultivo, ¿no? Con el único fin de que nuestros rendimientos aumenten, ¿no? Mejoren.
1: Claro que sí, porque como nos ha indicado el ingeniero, es importante poder compartir estas experiencias con otros agricultores, otros productores de aquí en Arequipa, ya que tienen tal vez mucha más experiencia. Igualmente, cada lugar tiene diferentes formas de cultivar y de controlar las diversas adversidades que pueden tener los cultivos, ¿no? Y con las imágenes de los agricultores recibiendo la charla en esta pasantía, ya nos despedimos de esta transmisión en vivo. Muchas gracias, ingeniero, por sus palabras y ya nos vemos el día de mañana.
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2: esta visita, ¿no? Que han hecho las ideas, que han intercambiado, ¿no? Los hermanos agricultores de Jorge Basadre, que han visitado más de 40 agricultores. Claro, hay esa pasantía tan importante, ¿no? Ese viaje que han hecho los agricultores a este sector. Bueno, también hay otra actividad en Locumba, es bueno resaltar, sobre la tercera edad. La municipalidad de Jorge Basadre también ha dado atención de la subsección de pensión 65 y otras informaciones en Locumba. Vamos con este tema. Pensión 65.
3: Muy importante con todos ustedes, y es que nuestros adultos mayores del programa Pensión 65, el día de hoy van a recibir la subvención de este programa social. Son más de 70 adultos mayores de nuestro distrito de Locumba quienes están viendo beneficiados con esta pensión que viene de parte del Ministerio de Desarrollo e Inclusión Social, pero también nuestra municipalidad viene brindando acompañamiento y apoyo para que nuestros

0: adultos mayores puedan realizar este cobro. Y para tener mayor información sobre esto, estamos acompañados precisamente de la psicóloga Gisela Maquera. Ella es parte justamente de la oficina de OMAPET de nuestra municipalidad, con quien vamos a conversar y le damos la bienvenida a esta transmisión para que nos comente, ¿no? Cuéntenos, ¿de dónde vienen nuestros adultos mayores y cómo así pueden ellos también integrarse al cobro de esta pensión 65? Muy buenos días.
1: Muy buenos días con todos. Los adultos mayores que están aquí el día de hoy, bueno, vienen de Pampacitana, ¿no? También vienen de Chipe Pedregal, de Sagoyo también, ¿no? Y tenemos adultos mayores que también reciben de Cinto, ¿no? Vienen de Cinto, también de lo que es Alto Camiara, Puente también.
0: Correcto. Coméntenos, ¿cómo pueden ellos ser parte de este programa nacional de pensión 65? ¿Qué requisitos justamente pide este programa para que se puedan integrar a nuestros adultos mayores?
1: Bueno, se deben de cumplir tres requisitos. El primer requisito es que obviamente cumplan los 65 años a más. El siguiente es de que no reciban ninguna subvención del Estado, ¿no? O del sector privado también, AFP, ONP, nada. Y como tercer requisito, que ellos, su clasificación socioeconómica aparezca como pobre extremo. Cumplieron los tres requisitos, podemos realizar el trámite aquí en la oficina, ¿no?
0: Correcto. ¿Cuál es el apoyo que está brindando en esta oportunidad la municipalidad? Porque ellos, desde hora, tempranas horas de la mañana, han sido transportados, han sido traídos de los diferentes puntos. Coméntenos un poco de esto.
1: Sí, justo coordinamos con el promotor, ¿no? Nosotras, para que la policía también apoye, ¿no? En lo que es el resguardo, la seguridad, ¿no? También lo que es la colocación de sillas para ellos, ¿no? Para que estén cómodos. Asimismo, también coordinamos lo que es la movilidad para que los recojamos de los distintos lugares también que son, ¿no? Como son un poco alejados, claro. Es importante la movilidad.
0: Ahora, ¿después lo van a trasladar también a su lugar de origen?
1: Sí. Justamente terminando todos de hacer el cobro, ya los trasladamos a sus sectores.
0: Correcto, psicólogo, muchísimas gracias. A ver, vamos a ver si podemos conversar también con alguno de nuestros beneficiarios, adultos mayores de nuestro distrito de Locumba. Son más de 70 beneficiarios de este programa Pensión 65 en nuestra provincia, son más de 300 en esta provincia de Jorge Basadre, pero en esta oportunidad solamente están realizando el cobro en este punto nuestros beneficiarios del distrito de Locumba. Aquí estamos precisamente acompañados de uno de los beneficiarios, uno de nuestros adultos mayores. Coméntenos, ¿cuál es su nombre?
2: Doroteo Calavili Vilca.
0: Señor Doroteo, coméntenos, ¿cómo se siente usted de cobrar esta subvención por parte del gobierno de Pensión 65 y qué le parece también el acompañamiento que está realizando en este caso la municipalidad, ¿no? La psicóloga Gisela, que han ido a recogerlos? Coméntenos un poco de esto.
2: Estamos bien acá nosotros, alegre. Cuando salimos de la casa, siempre llegamos al pueblo todo alegre, nos reímos, nos bromeamos, normal nomás somos. Yo soy de Pampacitana.
0: ¿Qué decirle a los otros adultos mayores también para que se unan también a lo que es el cobro de la pensión 65?
2: Sí, está bien nomás, está bien. Todo, siquiera para nuestro diario nos sirve.
0: Claro, para su gasto diario, para cubrir ciertas necesidades, ¿no? ¿Tiene usted el apoyo, digamos, de sus familiares, de sus hijos, sus nietos?
2: No, ¿para qué va a decir nada? Más bien nos apoya del gobierno, eso más bien, gracias que nos está apoyando.
0: Correcto, señor Otero, muchísimas gracias. Ahí está uno de los adultos mayores que viene desde Pampacitana también, que es beneficiario de este programa de pensión 65. Vienen de diferentes sectores, diferentes centros poblados, diferentes anexos de nuestro distrito de Locumba. Son más de 70 adultos mayores que el día de hoy justamente se están viendo beneficiados con el cobro de esta subvención que otorga el gobierno a través del Ministerio de Desarrollo e Inclusión Social, también además con el acompañamiento a través de nuestra municipalidad provincial de Jorge Basadre, a través de la oficina de OMAPET, que se hace presente también con el acompañamiento correspondiente en la movilidad, trasladándolos y por supuesto también llevándolos a su lugar de origen, ¿no? Vamos a ver si podemos conversar aquí con algún adulto mayor más para tener mayores detalles de dónde vienen ellos, conocer un poco más de su historia, ¿no? A ver, aquí con la señora. Señora, ¿cómo está? Buenos días. Coméntenos, ¿cuál es su nombre? ¿De qué lugar viene usted? Buenos días.
3: Pampacitana, yo vengo. Ya, Eugenia Cutema Meléndez.
0: Señora Eugenia, ¿cómo se siente de recibir esta subvención por parte del gobierno?
3: Yo siento bien contenta, estoy agradecida porque yo con eso siquiera para alimentarme, todo, estoy contenta con eso, tatita siquiera yo.
0: Claro que
3: con
0: sí.
3: Eso mantengo ya, me compro, así, Estoy bien nomás, gracias a Dios, estoy bien nomás.
0: Correcto. Una invitación a los otros adultos también para que se unan también a este programa.
4: Bien, ahí está entonces, allá en Locumba, muchos ancianitos, la tercera edad, van, cobran su pensión 65, pero hay muchos también que no lo cobran, ¿ah? Hay muchos que no están incluidos, aquí tienen que jugar un papel importante, lo de asuntos sociales, de la municipalidad, la subprefectura, ¿ah? Por eso que la presidenta Keiko ha ordenado ya una disposición inmediata, recorrer pueblo por pueblo, caserío por caserío. Se tiene que empadronar, se tiene que afiliar a más ancianitos que no están gozando de este beneficio del Estado. ¿Ya? Bien, bien. Bien, mis hermanos. Ahora sí, ya creo que nos vamos, ¿ah? ¿Eh? ¿Nos vamos o no nos vamos? 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Bien, hermanos, ahora sí me voy, ¿eh? Me voy. ¿Qué más? No hay más. Decirle gracias. Gracias. 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Bien, me voy. Ya saben, Inclán, mañana tocamos el tema. Mañana, hermanos. Gracias. Le digo, tenga un buen día, siga con la señal de Fama Sur.
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15: ¡En Guama!
16: ¡7 y 20!
17: Miles de personas llegaron hasta el complejo deportivo Marcavalle para llevarse una porción del emblemático dulce lambayecano. La monumental preparación fue elaborada por 15 empresas productoras que unieron esfuerzos para dar vida al postre más esperado de la festividad. Elaborado con capas de galleta y rellenos de manjar blanco, piña y maní, el gigantesco King Kong permitió repartir alrededor de 8.000 porciones gratuitas.
16: ¡Exitosa!
17: Durante 10 días, la semana tradicional del King Kong reunió a productores, emprendedores, turistas y familias en una serie de actividades que buscaron revalorar uno de los productos más representativos de la gastronomía lambayecana. La entrega del King Kong gigante puso el broche de oro a la celebración, consolidando a este tradicional dulce como uno de los principales símbolos de identidad y un atractivo que cada año congrega a miles de visitantes. Esta es la información que tenemos desde Chiclayo para los 98.9 de la FM. 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
18: Muchas gracias, Antoine Bravo, desde Chiclayo. Un dulcecito a esta hora provoca, ¿eh? 7 de la mañana con 20 minutos, 7 con 20 minutos de la mañana. Estamos en Exitosa, en Lima y en el Callao, 95.5 FM. Somos la voz de los que no tienen voz. Y ayer en un podcast, ayer se publicó, la entrevista seguro la han hecho algunos días atrás, pero habló Kenji Fujimori, hermano de la presidenta Keiko Fujimori. Hace unos días también a Sachi, la otra hermana de Keiko Fujimori, y le preguntaron por qué, por la ausencia de Kenji en estas últimas ceremonias oficiales, en los primeros días de Keiko Fujimori como presidenta de la República. Dice, ella dijo, Sachi, que le han hecho las invitaciones, bueno, pero no saben el porqué de su ausencia, ¿no? La de Kenji no brindó mayores detalles, una respuesta muy corta, pero ayer habló un poco de ello y otros temas, Kenji Fujimori con el podcast de Cristian Rivero, justamente. Vamos a escuchar un extracto de lo que declaró.
19: Prácticamente toda mi vida he estado, digamos, en el ámbito político.
20: Fueron 16 años de prisión, que prácticamente no solamente él, sino que toda la familia, sí, tiene que vivir en torno a eso.
19: Sí, mi papá se fue en paz. ¿Te vas a volver a ver en la política?
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20: ¿Vale la pena estar ahí escuchando todo ese ruido, esa sacadera de mugre?
19: ¿Cuál fue el último mensaje que les dio a la familia Fujimori?
20: Cuando prende la tele y ves tu cara, nadie te da chamba, pues, ¿no? Viendo las cosas del presente al pasado, tú dices, mucha madre, o sea, fue por esto.
19: Uh-huh.
20: Sí o sí tenía que pasar por esto.
18: Ahí está un extracto, ¿no?, de lo que ha sido esta entrevista extensa, un poco más de una hora, casi hora y media, que tuvo Kenji Fujimori con Cristian Rivero en este podcast, donde habló de diversos temas, ¿no? Kenji, que también tiene un podcast donde habla y entrevista a varios personajes, ¿no?, de la farándula, del entretenimiento. Pero aquí Cristian Rivero le pregunta acerca de su vida política, ¿no? Hace un balance de su paso por la política, Kenji Fujimori, y le hace una pregunta puntual, ¿no? Si por ahí ha pensado, si por ahí cabe la posibilidad o le ha deslizado la posibilidad de regresar a la política. Más aún teniendo en cuenta que hoy su hermana está como presidente de la República, ¿no? Y de ese tema habló precisamente Kenji Fujimori. Vamos a escuchar.
20: Una tortuga inmensa. Y yo estaba con la camarita, con la GoPro, filmando a Erika, mi esposa. Pucha. No sé, o sea, es O sea, no te lo... O sea, no hay palabras con que te...
15: Claro, podrías, pero entiendo que...
20: Describir esa sensación...
15: Esa paz y ese tiempo...
20: Paz.
15: No lo vuelves a hipotecar más. Porque volver a un ruedo político es hipotecar tu vida nuevamente.
20: Totalmente.
15: Nuevamente.
18: No regresa, ¿eh? Creo que ha quedado curado Kenji Fujimori tras su paso por la política, ¿no? Este, donde claramente hubo ahí una división,
16: un cortocircuito
18: entre Keiko Fujimori y Kenji Fujimori, los dos personajes de la familia Fujimori más mediáticos, ¿no? Que tiene hoy la familia presidencial. 7:24 a.m. Pero también habló sobre otros temas y sobre todo el futuro. Sobre todo en este periodo, ¿no? De 5 años, donde la presidenta de la República, la presidenta del Perú, es su hermana, es Keiko Fujimori. Esto fue lo que dijo.
21: Estamos echando una vista en los últimos 10 años de cómo han terminado las situaciones. ¿Te preocupa?

0: más que de sangre, yo creo que es tú, nosotros como ciudadanos, es deseamos el bien
1: del país.
0: Del país, ¿no? Y que todos tenemos esperanza, sí, pues hay esperanza, porque tendríamos que ser, no sé, mentecatos, pensar o desear que la situación vaya adversa, ¿no? Pero cada uno desde su trinchera, pase lo que pase, uno tiene que seguir remando para adelante, ¿no?
1: Pero siempre está la mano tendida para la familia.
0: Es que no hay bronca.
1: No, yo sé, por eso yo no entro en eso, pero es...
0: O sea,
1: No lo pregunto por eso. Sino cuando hay situaciones adversas, decir, hermano, hermana, viejo, soy familia, acá estoy.
0: Sí, y cada uno desde su trinchera, o sea, desear el bien...
1: Para el país y para la persona.
0: El bien para todos, ¿no? O sea, yo nunca soy de decir... que te vaya mal, que no sé qué. No. O sea, a todos, cholo, que te vaya bien.
2: Que te vaya bien.
0: Cholito, éxitos, ¿no? Pero cada uno desde... Desde su actividad, yo creo que uno tiene que hacer lo mejor, ¿no? En mi caso, claro, la actividad.
3: Claro, ahí Cristian Rivero no le menciona directamente por Keiko Fujimori, ¿no? Él tampoco lo toca, Kenji tampoco toca el nombre directamente, pero claro, entre líneas hace alusión precisamente a estos 5 años donde su hermana va a ser la presidenta del país, es la presidenta del país, va a gobernar el país. ¿Habrá más adelante algún acercamiento? Por ahora, creo que Kenji la tiene clara, ¿no? Está alejado de la política, ya lo ha dicho, ha sido contundente. Y, bueno, ha preferido evitar y pronunciarse acerca de Keiko Fujimori, su hermana, que hoy es la presidenta del país. 7:27 a.m, vamos a hacer la pausa, la última de Exitosa Perú, y tras ella vamos a venir con más información, como siempre, a través de los 95.5 FM. 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Hacemos una pausa, 7:28, y continuamos con más. 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

0: La hora en Exitosa. 7:28.
1: 7:28.
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13: Siete y 36.
14: 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Tengo información, por supuesto, a mis amigos que viven cerca a la planicie, al condominio Sol de Cieneguilla, perdón. Se ha perdido una perrita de raza Shih Tzu, se llama Mini, por favor. ¿Ah? 6 añitos tiene, ¿ah? Es miembro de una familia y la familia está, por supuesto, triste porque no aparece todavía Mini. Se perdió el último 29 de julio, les reitero, el lugar, condominio Sol de Cieneguilla. A todos los que hayan podido ver a Mini, una perrita de raza Shih Tzu, ¿no? Con su, parece que tuviese un antifaz, ¿no? Con negrito su pelaje, a la altura de los ojos, de la orejita, y luego blanco el resto, ¿no? Por favor, 6 añitos, ¿ah? Los números, contacto, a ver si has visto, si por ahí has podido ver un perrito así parecido a Mini, de raza Shih Tzu, el 984-306-807. Te repito el número, 984-306-807 y el 955-754-112. Los que nos siguen en la plataforma televisiva claramente pueden ver allí el banner, ¿no? Con todos los datos de la perrita Mini, ¿no? De raza Shih Tzu, 6 añitos, perdida en el condominio Sol de Cieneguilla. Así que ya sabes, o comunícate al WhatsApp de Exitosa, 940-800-800. 7:37. Vamos con más información en vivo a esta hora de la mañana, porque atención a los que tienen motos eléctricas, ya se va a imponer, o ya se está imponiendo, o en todo caso, ya se están haciendo fiscalizaciones a aquellos usuarios que tienen motos eléctricas y estén transitando por vías no permitidas. Todos los detalles nos trae a esta hora de la mañana Vanessa Rubio desde el cercado de Lima. Vanessa, buenos días.
15: José, ¿cómo estás? Muy buenos días. Estamos en vivo desde la avenida Inca Garcilaso de la Vega, donde los conductores de motos y motocicletas eléctricas continúan circulando por la ciclovía, esto pese a la normativa que lo prohíbe desde el 2 de agosto y la multa que podrían recibir por cometer la infracción grave. Estamos hablando de la G32, que es una sanción que equivale a los 550 soles. Nosotros hemos conversado con algunos conductores de motos eléctricas, quienes aseguran que las vías no están preparadas para este tipo de vehículos y además nos comentan que ya han sufrido accidentes en anteriores ocasiones porque los autos van a mayor velocidad que la de sus propios vehículos. Vamos a escuchar sus declaraciones.
16: Creo que debería de haber un plazo. Aparte de eso, usted sabe cómo de peligroso es ir por ejemplo, yo vengo por Caquetá, imagínese, hay un tráfico, te chocan, te chancan. O sea, está bien que ponga reglas, que diga SOA, todo, pero que se aplace porque es demasiado corto tiempo.
17: ¿Considera quizá que las vías no están adecuadas para ese tipo de vehículos?
16: No están adecuadas las vías, porque si los carros corren a más de 50 kilómetros y nos dicen que nos peguemos a la derecha, pero están ahí los micros, entonces ¿cómo? Sí, el mío va, o sea, yo voy a 25 cuando estoy en la ciclovía.
18: La policía no ve exactamente la vida que está exponiendo, ¿no? Cuando envían a la calle. Y en mi caso, es una BMP. Y cuando me fui a la calle, una camioneta del Ministerio del Interior me atropelló.
17: ¿Ya sufrió un accidente?
18: Sí, eso es. Y perdí los dos pedales que estaban acá.
17: ¿Y esto porque su vehículo va a cuántos kilómetros de velocidad?
18: 25. Máximo 25, ¿no? Y he sufrido un accidente. ¿Y quiere que me exponga otra vez para volver a pasar eso? Entonces yo lo que hago es solamente usar mi medida de seguridad. La velocidad está. Entonces,
17: ¿qué opina del tema de que debe tener placa de rodaje su vehículo? ¿Debe tener licencia usted?
18: Opino que para aquellos vehículos menores que superan los 25 kilómetros, que pasan, he visto que pasan los 50 kilómetros por hora, es mucho riesgo para ellos. Ellos sí deberían ir por la pista. Sin embargo, aquellos que minen menos, pues tenemos el riesgo de que el corredor nos atropelle. A mí ya me pasó.
16: Debe haber un plazo porque, no sabe, o sea, honestamente, cuando uno compra estos vehículos, los compra como si compraras un televisor, un artefacto sin documentación. Ahora nos piden documentación en regla, pues ahora por el trabajo nos incomoda, pues, porque no, uno compra esto pues por una herramienta de trabajo para movilizarse.
17: Ahora, o sea, ¿también considera que las calles no están preparadas para ese tipo de vehículos?
16: Para estos vehículos no. Particularmente yo he tenido una experiencia que por ir por la pista los carros pasan a velocidad y se te pegan y a uno lo hacen pues perder un poco el equilibrio. En serio que es peligroso.
15: José, hay que recordar que la norma indica que los vehículos eléctricos deben contar con placa de rodaje, con SOAT, y el conductor debe tener una licencia para conducir este tipo de vehículos clasificado como la categoría L. Sin embargo, nosotros hemos visto que no hay operativos ni intervención por parte de los efectivos de la policía de tránsito en ninguna parte, por ejemplo, aquí de la avenida Inca Garcilaso de la Vega con el cruce de la avenida España, pese a que hay efectivos de tránsito, no están interviniendo a ninguna de estas motocicletas eléctricas que continúan transitando por la ciclovía y que incluso muchas de ellas también pasan el semáforo rojo y no cumplen con las normas de tránsito. Sin embargo, también hay que señalar que el Ministerio de Transportes ha anunciado que va a otorgar un plazo de adecuación para más de 150,000 motos eléctricas y ello para poder frenar estas multas y poder concientizar y educar también a los conductores de este tipo de vehículos. Ahora, también hay que señalar que los vehículos de movilidad personal como las patinetas eléctricas que sí están permitidas de convivir con las bicicletas en las ciclovías, no cumplen también en algunos casos con las normas de que, por ejemplo, solo debe ir una persona en el vehículo, en la patineta no pueden ir dos personas y deben contar con las medidas de seguridad como el casco de protección que muchas veces no se lleva y esto también puede traer graves accidentes de tránsito. Es entonces la situación, José, que se vive en las calles de la capital con estos nuevos vehículos que cada día se van implementando mayor cantidad de diseños diseños y características de vehículos eléctricos que deben ahora también convivir con los autos y en las ciclovías, donde sí está permitido que transiten los vehículos de movilidad personal como las patinetas eléctricas. Es la información que tenemos en vivo para los 95.5 de la FM en Lima, exitosa la voz de los que no tienen voz.
14: Perfecto, Vanessa Rubio. Hace, no sé, un mes puede ser más o menos, habían operativos, no operativos, pero sí la policía hacía convocatorias de prensa para anunciar justamente que a partir del 2 de agosto se iban a imponer multas a aquellos que no cumplan con los requisitos, aquellos usuarios que tienen, ¿no?, estas motos eléctricas. Sin embargo, hoy hay policías de tránsito, pero nadie fiscaliza, nadie hace algún operativo, ¿no? Saca a aquellos que están transitando por las ciclovías, aquellos que tienen motos eléctricas. Es letra muerta en realidad, ¿no? Nadie está controlando ello. Es como cuando dicen, hay estado de emergencia, no pueden circular dos en una moto lineal. ¿Quién fiscaliza? ¿Quién para a aquellos que van dos personas en una moto? No pasa nada, termina siendo más de lo mismo, ¿no? Imponen normas o sacan normas, ¿no? O publican normas, pero ¿cuál finalmente es lo más importante de ello? Que se fiscalice, que haya control, ¿no? Y no ocurre. En las imágenes que ha traído Vanessa Rubio, tranquilamente ahí nos cuenta ella de que está, por ejemplo, prohibido que dos vayan en esos scooters. Y habían dos personas en el auto, ¿no? Y hay presencia policial, además, según nos dice Vanessa, pero no se están imponiendo multas. Va a haber nuevamente un plazo, ya seguramente las autoridades, la Policía Nacional, seguro, más adelante va a informar a detalle lo relacionado a este tema. 7:44, 7:44. Y hay un tema que el día de ayer observábamos, ¿no?, en un programa televisivo, la denuncia que hizo la cantante Nandy Saldaña, ¿no?, ex integrante de la orquesta La Bella Luz, ¿no?, y una denuncia gravísima. Ha denunciado al director musical de esta orquesta por tocamientos indebidos, ¿no? La denuncia policial ya la hizo, y en las imágenes son fuertes realmente, porque se le ve ahí en un ambiente que comparte seguramente con el resto de la agrupación a este director musical de 51 años, ¿no?, César Sánchez, que es familiar del señor Óscar Custodio, que es el dueño de la orquesta. Y se le ve ahí en las imágenes, a los que nos siguen en televisión, claramente cómo aborda a Naldi Saldaña, ¿no? Le intenta dar un beso y Naldi Saldaña intenta sacarlo, ¿no? Entre el miedo, el susto, no sabe qué hacer. E incluso le toca el derrier. O sea, es realmente increíble las imágenes que ven, y más increíble que la orquesta no se haya pronunciado. Antes de que estas imágenes y que esta denuncia se conozca, ya había anunciado su renuncia a La Bella Luz Naldi Saldaña. Incluso había recibido algunas críticas de que se va a otra agrupación, que por más dinero, y la verdad termina siendo esta, ¿no? Que el director musical de la orquesta La Bella Luz le haya propinado estos tocamientos indebidos. En algún momento ella sale de la escena, regresa, y ella cuenta en la entrevista que tuvo con este programa televisivo que regresa porque no sabía qué hacer en ese momento. Regresa por miedo, ¿no? En ese momento entra en shock y lo único que le queda es regresar, y nuevamente este tipo la vuelve a tocar, le intenta besar nuevamente. Y aún así, ella cuenta que esperó un mes, porque esto lo había denunciado a Óscar Custodio, el dueño de la orquesta La Bella Luz, sobre este tema, y él le había dicho que sí, que iban a tomar medidas. Sin embargo, en todo ese mes, este tipo que le termina siendo denunciado por ella, continúa. César Sánchez Chavesta, director musical de la orquesta La Bella Luz, continuó trabajando sin ningún problema, y por supuesto eso ya terminó siendo incómodo para Naldi Saldaña, y terminó renunciando a la orquesta La Bella Luz, ¿no? Hasta el momento, desde que se emitió este informe, este reportaje, la orquesta La Bella Luz no se ha pronunciado. Según el programa que sacó esta denuncia, el día de hoy se debería estar pronunciando a la orquesta La Bella Luz, dando sus descargos, por supuesto, pero hasta el momento, a través de sus redes sociales, no hay ningún pronunciamiento. El Ministerio de la Mujer por ahora tampoco ha hecho algún pronunciamiento a raíz de este caso, que por supuesto termina siendo mediático, a propósito que la víctima es una cantante muy reconocida, ex vocalista principal de La Bella Luz, ¿no? Muchos años trabajando justamente en la orquesta, ¿no? 7:47 a.m. 7:47, esperemos que las autoridades, por supuesto, intercepten, pongan manos en el asunto, el Ministerio de la Mujer también haga un pronunciamiento sobre el caso. 7:48 a.m. Vamos con más información. Estamos con Karen Santillán desde Cercado de Lima. Karen, buenos días.
19: Muy buenos días, información en vivo, y estamos exactamente frente a la comisaría de San Andrés, y es que es indignante lo que está sucediendo en este lugar. Te comento de que la Policía Nacional, la autoridad encargada de poner el orden, ha estacionado sus vehículos en una zona restringida. Hay un enorme letrero en el cual se indica prohibido estacionarse. Sin embargo, los efectivos del orden han cuadrado sus vehículos ocupando un carril. Esto viene ocasionando problemas entre los conductores, sobre todo en hora punta. Hemos conversado con dos peatones y esto es lo que han manifestado. Escuchemos.
20: Y la policía estacione los vehículos en la calle.
21: Hace caso omiso de eso. Todos estos carros son de la policía, son detectados también como robos. Inclusive más abajo también las motos también es igual. Ajá. A veces no hay ni pase también porque cierran las veredas, como usted ve ahí, que están rompiendo veredas. Y bueno, ellos son la autoridad, pero bueno, se sobrepasan también.
20: No hacen caso ni a lo mismo.
21: Nada, no hacen caso a nada.
20: En hora punta, ¿cómo es esto?
21: Peor, todavía es un caos porque todavía casi llenan ambulantes.
22: Pasa un montón de gente.
21: Se pasa bastante gente más. Hay veces, miren, usted puede ver los conos que ponen ahí, los cachaquitos con cadena para que nadie se meta. Hay espacio vacío.
20: Caballero, ¿usted qué opina sobre esto? Está el letrero de no estacionar, pero están los vehículos de la policía.
23: No, ya es algo que no se puede evitar porque ellos hacen lo que prácticamente quieren acá en la vía pública. ¿Y quién le puede decir algo a ellos? Estos ya tienen mucho tiempo, ¿sí? Y no podemos quejarnos.

0: porque en realidad nadie nos va a hacer caso, pues, ¿no? Pero en este momento se puede transitar, pero más tardecito no se puede transitar porque vienen bastante ambulantes y bastante gente que baja al Mercado Central. Y ahí es donde se siente más esto.
1: Caso omiso.
0: Sí, caso omiso, ¿no?
1: Y es que efectivamente estamos muy cerca a Mesa Redonda, Mercado Central. Este es el Jirón Huayaga. Repetimos, hay un enorme letrero en el que se indica prohibido estacionarse. Sin embargo, los mismos policías han colocado sus vehículos encima de este letrero. Tal es así que incluso han colocado bloques de cemento para que ninguna otra persona pueda estacionar sus autos en el lugar. ¿Cómo sabemos que son de la policía? No solamente porque tienen el logotipo de la policía, sino también porque sus vehículos personales tienen al interior en las ventanas los distintivos de la Policía Nacional, peluches de la Policía Nacional, todo esto pues frente a la mirada indignante de muchas personas que, como dicen, son la autoridad, pero hacen caso omiso a la ley. Hay que puntualizar también cuáles son algunas de las infracciones que ellos estarían cometiendo. La G11, que es circular, estacionar o detenerse sobre una isla de encauzamiento, canalizadora de refugio o divisoria del tránsito, marcas delimitatorias de carriles, separadores centrales, bermas aéreas, áreas verdes, pasos peatonales, jardines o rampas para minusválidos. Esto equivale a una multa grave equivalente al 8%, una UIT, es decir, 428 soles. Es la información que tenemos. Repetimos nuevamente la ubicación: exteriores de la comisaría de San Andrés, en el Jirón Huayaga. Aquí se ubica este enorme letrero de prohibido estacionarse. Sin embargo, la Policía Nacional hace caso omiso y estaciona sus vehículos ocupando un carril del Jirón Huayaga, lo que en hora punta pues ocasiona un tremendo caos vehicular. Información para los 95.5 de la FM. 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
2: Qué increíble realmente. Aquellos que deberían, por supuesto, hacer esta fiscalización, que son los efectivos policiales, ¿no?, de este tema, terminan siendo ellos los infractores, ¿no? Como bien lo decía Karen, a la infracción G11, que es circular, estacionar o detenerse sobre una isla de encauzamiento, canalizadora de refugio o divisora del tránsito. Pero también hay una infracción a G40. Que significa estacionar el vehículo en zonas prohibidas, como está el vehículo que bien nos traía en las imágenes Karen Santillán, ¿no? En zonas prohibidas o rígidas, señalizadas o sin señales de seguridad reglamentarias en caso de emergencia, una multa de 440 soles, ¿no? Una calificación de grave. ¿Y esto lo hace quién? La Policía Nacional, vehículos de la Policía Nacional. Así como hemos visto en anteriores oportunidades también que invaden vías del Metropolitano, efectivos policiales que están a lo mejor de civil, pero bueno, muestran la placa, ¿no?, y pasan de frente, no hay ningún problema. Con ellos no hay multas, con ellos no hay infracciones, con ellos letra muerta realmente lo que tiene que ver con esta situación. 7:53, 7:53, a esta hora es momento de ir con nuestra secuencia de Economía Popular.
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2: 7:53 de la mañana, Guido, ¿cómo le va? Buenos días.
4: Buenos días, José, ¿cómo estás? Un abrazo.
2: Muy bien, Guido. Aquí algo, no sé, he entrado en duda, porque el gobierno, por un lado, ha planteado, ¿no?, incentivos para que los trabajadores del Estado renuncien de forma voluntaria. Sin embargo, esto puede ser beneficioso o puede ser perjudicial. ¿Quién termina siendo, a lo mejor, el perjudicado en esta situación?
4: Bueno, mira, mi querido José, por allá por los principios de los 90 se hizo todo un programa de incentivos justamente para reducir el tamaño del sector público, que en ese momento se consideraba que estaba sobredimensionado. Ok, esto se ha vuelto a proponer, he escuchado a la señora presidenta decir una cosa así. pero la realidad es una muy distinta a la de los 90. Ahora lo que tenemos es, más o menos desde la época de Vizcarra para acá, sobre todo en la época de Pedro Castillo, acuérdate la cantidad de gente del sector público, gente con carrera, gente con conocimiento, gente con experiencia, que fueron hostigados y que fueron sacados del sector público y entró gente realmente incapaz o y corrupta. Acuérdate solamente un hecho: se construyó el nuevo aeropuerto y no se hizo el puente de acceso. Cosas de ese tipo tenemos un montón en los últimos años, y eso es simplemente la incapacidad del sector público. Entonces, si ahora vas a hacer un programa de retiro, lo que vas a tener es que los más hábiles son los que se van a retirar, y esa gente que entró aconchavada con estos gobiernos horrorosos que hemos tenido, evidentemente no van a salir de ahí, porque saben perfectamente que entraron justamente para enquistarse en el sector público. Entonces, cuidado, que lo que vamos a tener con estos incentivos es que vamos a perder la última importante de la meritocracia que nos queda en el Estado peruano, y lo que va a quedar es justamente lo que deberíamos tratar de sacar para mejorar el sistema del Estado peruano, el funcionamiento del Estado peruano. Y eso es un tema fundamental. Y entonces lo que habría que hacer no es incentivos, sino un sistema para justamente retirar todos los que han entrado en los últimos 3, 4, 5 años. Esa gente es la que no sirve, esa gente es la que hay que sacar porque han dado muestras de incapacidad y de corrupción. Acordémonos de estos últimos gobiernos. Y entonces, por favor, hagamos las cosas bien para recuperar a esa población valiosa que fue, digamos, injustamente retirada del aparato del Estado, reemplazada por gente sin mérito, sin capacidad, sin ningún tipo de, digamos, meritocracia, que es lo que debería regir dentro del Estado de nuestro país.
2: Perfecto, Guido. Muchas gracias por los minutos, muy amable. Buen martes.
4: Mucho.
2: Un abrazo.
4: Gracias, igual.
2: Un abrazo para Guido Penano, pero antes te voy a dar el datito que necesitas, el precio del dólar, ¿ah? La compra está en 3.38, mientras que la venta en 3.40. 7:57 PM. Vamos cerrando Exitosa Perú.
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22: Ocho y cuatro.
23: Minutos 8 y 4, Carza consolida su expansión con la apertura de su segunda tienda en Tacna, con una ceremonia que reunió a personalidades, clientes y representantes de los principales medios de comunicación. Carza inauguró su segunda tienda ubicada en la avenida Bolognesi 420, lugar más que estratégico. La empresa proyecta crecer un 70% en ventas en la región sur y fortalecer su estrategia de expansión nacional. El nuevo establecimiento incorpora una propuesta de compra moderna con tecnología, electrodomésticos, motocicletas, financiamiento, servicio postventa y el servicio click y collect, que permite comprar por internet y recoger el producto en la tienda. Actualmente Carza cuenta con más de 115 tiendas en todo el país.
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0: Son las 8:05, 8:05. Ayer se llevó a cabo la conferencia para la prensa para dar a conocer el programa oficial de fiestas por Tacna. Si es que, bueno, se han dado a conocer varias actividades. Tacna volverá a convertirse en el escenario de ceremonias cívicas, de actividades culturales, deportivas, académicas, artísticas, entre otras. Así lo expresó la jefa de la Oficina General de Comunicaciones y Prevención de Conflictos, Vanessa Mercado, quien destacó que dichas actividades fortalecerán cada vez más nuestra identidad cultural y permitirá que vecinos y visitantes vivan intensamente esta gran celebración que unirá más a los tacneños. Se ha programado en todo caso varias actividades. Vamos a escuchar justamente a la jefa de imagen, Vanessa Mercado, dialogando con nuestro director de noticias, don Roy Ceballos, sobre las actividades que se ha programado para el presente mes. La escuchamos.
1: Tenemos diferentes actividades culturales, patrióticas, deportivas, y Feritac también se va a presentar el 17 de agosto, donde la gente va a poder conocer también a las candidatas, a Miss Tacna, reina de la Feritac, y también a los artistas, que la gente quiere saber a quiénes vamos a traer para la serenata. Bueno, ya lo hemos dado a conocer a través de nuestras redes sociales, estarán aquí los internacionales Chino y Nacho, Max Carrá, Son del Duque y otros, DJ Towa y otros artistas nacionales también durante los 10 días de feria en el Parque Perú. Sin embargo, hoy queríamos dar a conocer las actividades culturales, patrióticas, como lo que se viene en este mes de Tacna. Roy, se quería comentarte alguna de ellas. Bueno, y también recalcarle a la gente que este programa lo pueden descargar en el Facebook de la Municipalidad Provincial de Tacna y van a poder ver todas las actividades que se vienen para este mes de aniversario.
2: Vanessa, este año han considerado el corso tradicional de la amistad. Parece que no está considerado, ¿no? Entre otras actividades, tengo entendido que también van a participar en todo lo que significa los desfiles, y hay un evento muy importante que hace la municipalidad el segundo año, si no me equivoco, el tercero, que es lo que significa la bandera, ¿no? El juramento de fidelidad.
1: Así,
2: ¿no?
1: Es. Bueno, nosotros hemos institucionalizado ya esta gestión del alcalde Pascual Huiza, ha hecho algo realmente muy importante para fortalecer el patriotismo y la identidad. Y se trata del canto a Tacna, mi patria y mi bandera, en el cual pues miles de estudiantes tacneños con la bandera en mano cantan a una sola voz, a un solo pulmón, mi patria, mi bandera. Una canción pues que desde pequeñitos nos enseñan y es como un himno para todos los tacneños. Esto va a realizarse el 21 de agosto desde las 10 de la mañana. Y bueno, hay actividades también, por ejemplo, el 21 de agosto también van a haber otras actividades. El día 22 de agosto va a ser el pasacalle de Polka, mi Tacna hermosa, que se desarrolla con diferentes instituciones y que se recorre las principales calles de nuestra ciudad, desde la Plaza Cela, el Paseo Cívico, la Plaza 28 de agosto, y bueno, ahí culminamos pues en el arco de nuestra ciudad. Hay diferentes actividades también, como la presentación de la revista musical Estampas Tacneñas, los años 30, que se realizará el 24 de agosto, y la actividad principal que tenemos los tacneños es la ceremonia de homenaje a la mujer tacneña, que inicia desde las 8 de la mañana, el 28 de agosto.
2: Claro, y que luego viene la procesión. El evento de señorita Tacna se realiza este año de todas maneras, no va a ser por supuesto en el Teatro Municipal como en otros años, pero de todos modos, ¿para cuándo está programado?
1: La elección y coronación de Miss Tacna 2026 y Reina de la Feritac se ha programado para el sábado 15 de agosto, va a ser aquí en el Centro Cívico de nuestra ciudad, donde van a poder elegir pues a las señoritas que van a representar a Tacna en todas las actividades que se vienen. Y bueno, hace una serie de actividades, Royce, también tenemos el concurso al mejor picante a la tacneña, van a haber festivales gastronómicos, sabores de mi tierra, diferentes actividades también como la exposición de casas temáticas tacneñas de arte y mojinete, que se realizará del 15 al 31 en la casa de mojinete, el punto de cultura. Bueno, así diferentes actividades, Royce, que yo creo que la población va a estar muy contenta de participar, y pueden descargárselo a través de nuestras redes sociales para que no se pierdan nada.
2: Tengo entendido que la imagen o la oficina de imagen institucional va a repartir programas también al público que los quiera tener en físico.
1: Sí, nosotros, bueno, tenemos una cierta cantidad de programas en físico. Si la población desea, puede venir aquí a la municipalidad y recoger su programa. Bueno, hasta los que nos alcance, porque siempre vienen muchísimas personas, pero también lo tenemos en versión digital en el Facebook para que no, los que no deseen salir de su casita puedan desde su celular ver toda la programación de actividades.
2: Bueno, felicitaciones por el diseño y la elaboración del programa. Me gustó un poco acuarelado, que le han dado otro estilo.
1: Claro.
2: ¿No? ¿Cómo nació la idea,
1: sí,
2: Vanessa?
1: Bueno, siempre innovando hemos querido, claro, le hemos dado como un efecto de acuarela. Incluso puedes ver tú en cada una de las páginas, hay como unas estampillas, ¿no? De la procesión de la bandera, diferentes momentos históricos, la ofrenda de la juventud. Y bueno, hemos cerrado también con una frase que cada año, bueno, cambiamos, ¿no? En el aniversario de Tacna hacemos una campaña distinta. Este año es Tacna 97 años rumbo al centenario. Yo creo que también ya los tacneños tenemos que enfocarnos en lo que se viene al centenario de reincorporación, cómo recibimos estos 100 años y creo que lo vamos a hacer bien con todas las obras que está dejando el alcalde Pascual Huiza, ya comprometidas y con todos los proyectos también que estamos dejando encaminados.
2: Claro, termino, Vanessa. Me imagino que van a dejar ya formada una comisión aquí en Tacna y otra de coordinación, me imagino, a nivel central, que la pueden continuar los congresistas, las autoridades de Tacna, para que se lleve a cabo con todos los honores y con todo lo que significa la formalidad del centenario, ¿no?
1: Así es.
2: Eso lo va a dejar la presente gestión.
1: Así es, se está trabajando en ello, en la conformación, ¿no?, de este comité que pueda ver todos los actos conmemorativos rumbo al centenario de la reincorporación de Tacna a la heredad nacional. Creo que es una fecha muy importante, la gente quiere obras de impacto, proyectos importantes, y nuestra gestión se ha preocupado por eso, precisamente, dejar encaminados proyectos, expedientes. Sabes que a veces mucho lo que cuesta, o hay instituciones que pueden tener mucho presupuesto, pero si no tienen expedientes no pueden realizarlo. La municipalidad está dejando encaminados bastantes expedientes para las futuras autoridades, y esperamos que no se pierda esto, ¿no? Ese sentimiento de querer siempre a Tacna adelante y de seguir trabajando cada día por nuestra ciudad.
2: Ok, gracias, Vanessa. Felicitaciones nuevamente. Un programa de todos y para todos, ¿no?
1: Así es, un programa para todos. Hay actividades culturales, deportivas, artísticas, y todo para que ustedes puedan disfrutar. O sea, que este programita, okay. Sí, pues ya lo saben, en digital.
2: Entonces, el programa lo descargamos también del Facebook de la municipalidad,
1: ¿no? Así es, en Facebook de la municipalidad y también aquí en la oficina de comunicaciones.
0: Son las 8:13, ahí estábamos escuchando a la jefa de imagen de la Municipalidad Provincial de Tacna dando cuenta acerca de las actividades que se vienen para este mes de fiesta. A propósito de actividades, hoy estamos 4 de agosto, ¿y qué es lo que nos dice en este programa de fiestas? Para hoy 4 de agosto dice presentación de álbum musical Mujer Tacneña, esto será a cargo de la Benemérita Sociedad de Auxilio Mutuo de Señoras, será a las 10 de la mañana. También hoy hay misa en homenaje a las mujeres tacneñas del cautiverio, organizado también por la Sociedad de Señoras en la parroquia San Pedro Apóstol a las 6 de la tarde. Hoy 4 también se da inicio al ciclo de conversaciones, un ciclo de libros plebiscitarios en Tacna, organizado por la Asociación Peruana de Literatura Infantil y Juvenil y Escuela Profesional de Lengua y Literatura de la Universidad Jorge Basadre Groma. Esto será en el auditorio de la Facultad de Educación y Comunicación de la Universidad Jorge Basadre a partir de las 5:30 del día. También se da cuenta que mañana, bueno, esto será mañana, hoy es el día del juez. A propósito, hoy es el día del juez, habrá una ceremonia especial en la capital de la República, y bueno, a nivel de Tacna, de acuerdo a este programa oficial, dice que será mañana la ceremonia por el día del juez en la Corte Superior de Justicia de Tacna, en el auditorio de la Corte Superior de Justicia, y mañana también habrá un conversatorio Mujer Tacneña, Historia, Patriotismo y Legado, organizado por la Benemérita Sociedad de Señoras a partir de las 5 de la tarde. Ayer no estuvo presente el alcalde de Tacna, en su lugar estuvo la regidora Nora Liendo, y esto fue lo que manifestó con respecto al programa de fiestas.
3: No es un mes cualquiera para Tacna. Es el mes en que el corazón de nuestra ciudad late con mayor fuerza. Es el mes del amor incondicional, un amor que no conoce distancias, adversidades ni tiempo, el amor de Tacna por el Perú. Hace 97 años nuestra ciudad heroica volvió al seno de la patria y ese retorno no fue casualidad. Durante 49 años, 3 meses y un día, los tacneños mantuvieron viva su identidad y defendieron con valentía el sentimiento de pertenecer al Perú. Ninguna adversidad quebrantó ese vínculo y hoy sigue siendo el mayor legado de nuestros antepasados. Hoy presentamos oficialmente el programa de actividades por el 97 aniversario de reincorporación de Tacna a la heredad nacional y tiene un significado especial porque nos acercamos al centenario. Estamos recorriendo los últimos años de este camino para llegar al 2029 con una ciudad más moderna, más segura y más ordenada, preparada para rendir homenaje a los 100 años del retorno de Tacna al Perú. Agradezco a la Comisión de Fiestas y a todas las instituciones que hicieron posible esta programación e invito a todo Tacna, a la ciudadanía en general y a nuestros visitantes a vivir intensamente este mes de agosto con respeto, entusiasmo y el inmenso orgullo de pertenecer a la ciudad heroica, porque si hay un lugar donde el amor por el Perú nunca se puso en duda, es justamente Tacna. Agosto es y siempre será el mes del amor incondicional. El mes de Tacna por el Perú, y que viva Tacna, que viva el Perú. Muchísimas gracias.
0: 8:17, a propósito, en todas estas actividades hay algo que nos preocupa a todos, es el tema de la seguridad, seguridad para la población de Tacna, para la población local, pero también para la gran cantidad de asistentes, ¿no? Asistentes, visitantes que llegarán del vecino país para sumarse a estas celebraciones también. A propósito sobre este tema de la seguridad, el gerente de desarrollo económico, el ingeniero Luis Linares Trelles, dijo que todas las actividades del aniversario están garantizadas en torno a la seguridad por parte de la municipalidad, lo escuchamos.
4: Cada una de las actividades programadas por el 97 aniversario de la recuperación de Tacna contará con todas las garantías de seguridad. Hemos trabajado planes operativos en coordinación con la Policía Municipal, Serenazgo, con la Policía Nacional, Defensa Civil y nuestros equipos de fiscalización, para que cada ceremonia, desfile y actividad cultural se desarrolle en un entorno ordenado y seguro para todas nuestras familias. Asimismo, hemos dispuesto planes operativos de limpieza antes, durante y después de cada evento, garantizando espacios públicos limpios y en condiciones dignas para todos los asistentes. Nada ha sido dejado al azar. Cada detalle ha sido previsto para que los tacneños y nuestros visitantes disfruten con plena confianza. Invitamos a toda la población a participar con tranquilidad y entusiasmo. Desde la municipalidad seguiremos trabajando para que agosto sea una fiesta segura, ordenada y digna de nuestra ciudad heroica. Muchísimas gracias.
0: 8:19, ahí estábamos escuchando declaraciones del gerente hablando acerca del tema de la seguridad y ojalá que sea así porque habrá gran cantidad de personas que van a estar, me imagino, llegando a participar de las celebraciones. Todavía no se ha adelantado un poco, ¿no?, acerca de las novedades que también traerá la Feritac, me imagino que más adelante, aunque como ya lo dijo la representante del área de imagen, que hay artistas que ya de por sí internacionales que se está promocionando su visita, su llegada, pero ¿qué otras novedades tendrá la Feritac este año? Me imagino que más adelante también se dará a conocer los detalles, los pormenores. 8:19. Imagino también que también estarán coordinando el tema de las situaciones que a veces se suelen presentar en el complejo fronterizo Santa Rosa, donde a veces cuando hay gran cantidad de visitantes suele haber algunos problemas en cuanto a la atención. Ojalá que eso también se esté coordinando. caminando, porque a veces es ahí nuestro punto débil, ¿no? También nos gustaría saber si más adelante el alcalde podría confirmar, ¿no? No sé si va a confirmar o no se ha quedado confirmado aún la asistencia de la presidenta de la República, la presidenta de la República, la líder de la bancada de Fuerza Popular, Keiko Fujimori, ¿no? O sea, no sabemos si Keiko Fujimori llegará. Bueno, ya verá que me cuesta, ¿no? Me costó decir presidenta. Como siempre estábamos ahí en la mente de Fuerza Popular Partido, ya tenemos que acostumbrarnos a ella, la presidenta Keiko Fujimori. ¿Llegará o no llegará a Tacna? Más adelante vamos a ver si podemos conversar con alguna representante también de la Sociedad de Señoras para ver cómo están viendo y están coordinando el tema de las ceremonias, porque específicamente la ceremonia de 28 de agosto se hace en colaboración con las instituciones, pero quien lidera la organización son las representantes de la Sociedad de Señoras. Ellas, ¿cómo han planteado? ¿Qué adelanto tienen acerca de lo que se ha preparado, lo que se está preparando para esa fecha? Más adelante vamos a ver si podemos conversar con alguien de la Sociedad de Señoras para ver el tema de lo que se está haciendo, los preparativos para el próximo 28 de agosto. 8:21 minutos. Mientras tanto, dejemos por un instante el tema local y vámonos al ámbito nacional. Hoy hay una reunión muy importante el Parlamento, en este Parlamento bicameral, donde lo integran los senadores y lo integran también los diputados. Hoy se lleva a cabo, le contamos, la Junta de Portavoces. Hoy se lleva a cabo la Junta de Portavoces, ¿para qué? Para definir las comisiones parlamentarias. La Cámara de Senadores y Diputados van a sesionar hoy en horarios diferenciados para establecer la distribución de las comisiones ordinarias y grupos de ética en el nuevo Congreso bicameral. Hay muchos que están cuestionando y criticando el hecho de que hay un diputado de Juntos por el Perú que está involucrado en un hecho de agresión a su expareja, y algunos dicen ¿por qué no lo sancionan? Todavía no se puede hacer a nivel de parlamento, porque es cierto que él está siendo investigado ya por la fiscalía, etcétera, etcétera, etcétera. A nivel de partido sí debería haber una sanción para esta persona, pero también los de Juntos por el Perú ahí han quedado, no han guardado silencio, no se han pronunciado ni manifestado, solamente hay el deseo de que se hagan algunas acciones por parte de Ernesto Zunini, vocero de Juntos por el Perú, pero hasta ahí ha llegado todo. Mientras que a nivel de parlamento debería haber una sanción, bueno, posiblemente sí. Posiblemente debería de darse, ¿no? Digo posiblemente porque no sabemos al final qué decidirán en el Congreso. Pero ¿por qué esto todavía no se ha efectivizado? Es porque aún no se han formado las comisiones. Donde debería verse el caso de ese diputado agresor es en la Comisión de Ética. Pero actualmente en este Parlamento no existe Comisión de Ética. Recién ahora, en esta reunión que van a tener la Junta de Portavoces, van a ver el tema de la organización de las comisiones ordinarias y, por supuesto, la Comisión de Ética. Y, por supuesto, también le vamos adelantando que una de las comisiones más peleadas va a ser definitivamente la Comisión de Constitución, la Comisión de Justicia y, por supuesto, también la de Ética, ¿no? Esa va a ser una de las comisiones más peleadas. ¿Quiénes la presidirán? Bueno, definitivamente van a querer presidirla tanto el oficialismo como la oposición. ¿Quién se quedará finalmente? Pues Fuerza Popular y Juntos por el Perú compiten por presidir estos grupos de trabajo que son los más influyentes en el Congreso de la República. 8:23, le contamos, el Congreso bicameral entra en una etapa decisiva. Las bancadas de Fuerza Popular y Juntos por el Perú disputan la presidencia de dos comisiones del Congreso con enorme peso político. Hablamos de la Comisión de Constitución y Justicia. La primera concentra el debate sobre lo que son reformas de texto constitucional y la segunda define el rumbo de las investigaciones y sanciones penales que involucran a figuras públicas. Hoy, martes 4 de agosto, a las 9 de la mañana, se reunirá la Junta de Portavoces del Senado en la Sala Bolognesi. Dos horas después, a las 11, le toca el turno a la Cámara de Diputados en la Sala Basadre del Palacio Legislativo. Ambas citas servirán para definir el reparto de la presidencia de las bancadas legislativas. El reparto general de comisiones ya está definido por bancadas según el reglamento. Fuerza Popular podrá liderar 5 presidencias en diputados y 3 en Senado. ¿Cuáles escogerá? ¿Cuáles? Le sigue Juntos por el Perú con 4 en diputados y 2 en Senado. Buen Gobierno y Renovación Popular obtienen 2 presidencias, cada una en diputados y 1 en Senado. Ahora Nación y Obras cierran la lista con una presidencia cada uno, pero solo en la Cámara de Diputados. Y ahí va a haber una negociación entre todos, ¿ah? Claro que sí. La disputa por Constitución y Justicia no solo es administrativa, define qué agenda legislativa avanza y cuál se frena durante los próximos 5 años. Bueno, será donde este año, porque Porque recordemos que cada año también se renueva el tema de las comisiones, ¿no? Cada año. Ahora, ¿qué comisión pide cada bancada? Fuentes señalan que Renovación Popular estaría solicitando que el Senado le asigne la Comisión de Justicia o Constitución. En diputados apunta a tres comisiones, Justicia, Educación, y por su lado Fuerza Popular también concentra su pedido en la de todos quieren Constitución, todos quieren Constitución, Economía y Justicia, es la misma combinación. Ahora todos se van a pelear entre todos. Ahora finalmente, ¿quién se quedará con el premio mayor? Eso lo vamos a ver hoy día, y me imagino la pelea que se va a dar ahí por presidir cada comisión. Ahora me pregunto yo, a Juntos por el Perú le toca presidir, también le toca a Partido Obras. ¿Y por qué menciono a ambos? Porque recordemos que nuestros representantes, tenemos ahí representantes. En Juntos por Perú tenemos a Esbieta Fernández, y tenemos al señor Juan Cabrera, él está por el Partido Obras, y por el Partido Obras también le toca presidir comisiones. Y en la Cámara de Senadores está la señora Gisela Ticona. Ahora, ¿los incluirán en alguna comisión? Yo me imagino que sí. Todos al final integran una comisión. La gran diferencia, una cosa es ser integrante y otra cosa es ser presidente de esa comisión. Ojalá tuviéramos el honor, ¿no?, de presidir alguna comisión importante, alguno de nuestros representantes, ojalá que así sea. 8:26, 8:26 en la gran sala de noticias. Vamos con nuestros titulares de la hora. 8:26 titulares. Hoy estamos martes 4 de agosto de 2026. Año de la esperanza y el fortalecimiento de la democracia. Tacna está de luto. Se apagó la voz de la cantante de música criolla Rosario Ángela Jefe Balcarce, reconocida en el mundo artístico como Charito Mistral, quien cantó más de 5 décadas a los tacneños y llevó su arte a otras regiones del país.
5: La cantante se encontraba internada en el hospital Hipólito Unanue debido a una penosa enfermedad, y al promediar las 9:30 de ayer dejó de existir. Sus restos fueron retirados para ser velados en el Centro de Convenciones Jorge Basadre.
0: Asimismo, el miércoles se realizará el traslado del cortejo fúnebre hacia el cementerio Parque del Recuerdo, donde el sepelio está previsto para las 4 de la tarde.
5: Como parte del homenaje, la Asociación de Artistas y Músicos Criollos de Tacna ofrecerá una presentación musical durante la noche en honor a la artista, reuniendo intérpretes locales que recordarán el legado de quien dedicó su vida a difundir la música peruana.
0: La artista fue reconocida en el Congreso de la República por su trayectoria musical. Recibió en el 2017 la distinción de personalidad meritoria de la cultura por el Ministerio de Cultura. También fue reconocida por la Municipalidad de Tacna y otras instituciones de la región.
5: La cantante nació en Hilo y radicó en la ciudad heroica desde los 8 años. Comenzó su carrera artística a los 25 años, destacando con su voz en el criollismo y los boleros. Resaltó por cantar en la procesión de la bandera del 28 de agosto.
0: El gobierno regional, la municipalidad y otras entidades dieron condolencias a la familia y destacaron su arte por ser un referente del criollismo.
5: Mientras la población continúa llegando al Centro de Convenciones Jorge Basadre para despedir al artista, cuyo legado musical y compromiso con la cultura regional permanecerán en la memoria de Tacna y del sur del país.
0: Vecinos del Centro Poblado Santa Rosa, en la Llerada de los Palos, han propuesto que la nueva plaza ubicada en la frontera lleve el nombre de Charito Mistral como reconocimiento a la trayectoria artística y legado cultural que dejó la reconocida cantante tacneña.
5: Poder Judicial celebra hoy martes 4 de agosto la ceremonia por el Día del Juez. A la ceremonia central está prevista la participación de la jefa de Estado Keiko Fujimori.
0: 8:28, el jueves 6 de agosto será feriado nacional en todo el Perú, una fecha que permitirá a miles de trabajadores disfrutar de un día de descanso.
5: Un incendio registrado en una vivienda ubicada en el sector del Parque Industrial movilizó a 3 unidades del Cuerpo General de Bomberos Voluntarios del Perú, que lograron controlar el fuego.
0: 8:28, la Municipalidad de Tacna presentó el programa oficial por el aniversario 97 de la reincorporación de Tacna de Edad Nacional, dando así inicio al mes más significativo de la ciudad, que se volverá a convertir en escenario de ceremonias cívicas, de actividades culturales, deportivas, académicas, artísticas, entre otras.
5: Una vivienda ubicada en la Asociación Ciudad de Paz, en el Centro Poblado Leguía, fue objeto de un robo luego de que delincuentes ingresaran al inmueble y se apoderaran de diversos bienes de valor.
0: Para fortalecer el trabajo articulado en favor de la educación, la juez Tacna recibió la visita de la senadora por Tacna Gisela Ticona junto con su equipo técnico para abordar el estado situacional de los proyectos de infraestructura que contempla la construcción de nuevos locales para instituciones educativas.
5: Efectivos de la Policía Judicial capturaron a Edgar Villanueva Quispe, 35 años, que era requerido por la justicia de Puno por el presunto delito de lesiones culposas.
0: 8:29, el Instituto de Educación Superior Tecnológico Público, señor de Locumba, celebró la obtención de su licenciamiento institucional otorgado por el Ministerio de Educación.
5: Keiko Fujimori anunció que un posible indulto al expresidente Alejandro Toledo será analizado por la Comisión de Gracias Presidenciales una vez que ésta inicie sus funciones. En ese sentido, indicó que se hará una evaluación técnica y médica antes de tomar una decisión.
0: La hora 8:30, el presidente del Frente Regional de Defensa de Tacna, Dante Morales Cabrera, no está de acuerdo con las medidas que anunció la presidenta Keiko Fujimori para combatir la delincuencia, ya que considera que la corrupción está en toda la policía, con jefes que, según afirmó, son cabecillas de bandas, por lo que se debe hacer la reestructuración de la policía, manifestó.
5: Hoy se lleva a cabo la Junta de Portavoces para definir las comisiones parlamentarias. Las cámaras de senadores y diputados van a sesionar en horarios diferenciados para establecer la distribución de las comisiones ordinarias y grupos de ética en el nuevo Congreso bicameral.
0: 8:31, el Ministerio de Transportes informó que la Comisión de Investigación de Accidentes Aéreos cursó notificaciones a las autoridades de investigación de accidentes de Estados Unidos, Italia, España, Canadá y Alemania.
5: El motivo de la designación de representantes acreditados es para que participen en las pesquisas tras el accidente aéreo ocurrido en Nazca el sábado pasado y que provocó la muerte de 13 personas.
0: 8:31, el Poder Judicial condenó al ex candidato presidencial César Acuña a 1 año y 6 meses de prisión suspendida por el delito de violación de la libertad del trabajo en perjuicio de una maestra cesante. La hora son las 8:31, 8:31.
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0: Información, ahí estuvo nuestro director de noticias, Roger Ceballos.
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39: Y 41.
0: Imagínate tú, desde mayo, o sea, tú, mi amigo, que estás escuchando, ¿podrías estar sin que te den tu pago? O sea, desde mayo, mira, mayo, junio, julio, agosto, o sea, casi 4 meses. La gente por necesidad sigue pagando, dirán, ya le van a pagar, pero igual, o sea, la luz, ¿acaso la luz y el agua, cuando tú vas le dices, oye, por favor, todavía no me han depositado? No les importa, te corta. Igual el servicio de internet, que también se ha vuelto un servicio básico. Si estás teniendo a un hijo, matricula en la pensión, o sea, en los alimentos, la comida del día a día. Entonces, miren, ni siquiera en ese consejo regional pueden lograr hacer que respeten los derechos de aquellos que trabajadores que los atienden y los sirven a ellos. Dice que tienen trabajadores que les están adeudando desde el mes de mayo. Se llaman, ¿por qué no hace usted la denuncia? ¿Por qué no se? Ustedes no tienen peso político, no hay autoridad ahí dentro a hacer respetar los derechos laborales de sus trabajadores. Y lo peor es que el señor Manuel Sierra decía que no solamente es el caso de trabajadores que laboran ahí para el consejo regional, sino que también se está dando en otras dependencias, también del gobierno regional, que les están adeudando platita, no les pagan, y es una pena. Mientras tanto, ¿alguien se queja de eso? 8:42, 8:40, por eso no se equivoque, miren, hay alternativas para poder elegir para el gobierno regional, hay como, a ver, 6 más 6 son 12, hay como 12, 13, 14, 15, 17, 17 opciones, 17 candidatos, ¿no? Y entre ellos, ¿no? ¿A quién elegiremos? Elija bien, no se equivoque, ¿no? Está el señor Walter Anchapuri, el señor, a ver, ¿quiénes más están participando? Mario Ruiz, Fernando Martorell Sobero, a ver, vamos a ver si lo puedo ver bien, está el señor Dayan Jiménez, Stephen Ugarte, uy, yo creo que por él no va. El señor es bueno, pero si está por Fuerza Tacna, sería como repetir lo mismo, ¿no? Entonces ahí no va, creo, ¿no? Está el señor Jaime Bautista, ¿no? Ex consejero de gobierno. El señor Fidel Carita, que ya no va para alcaldía, sino para gobernador. Francisco Ramos, también está el señor Félix Quispe, Wilber Flores. ¿Alguien lo conoce, señor Wilber Flores? No lo conozco, no tengo gusto. Bárbara Cuadros, Marco Huacoyo, está también, ¿quién? Marisol Herrera, si no me equivoco, ella fue exdirectora de la UGEL. Sí, ¿no? Super Marisol Herrera, Radio, es una profesora. Antonio Sotelo, creo que fue alguien que quiso ser el suegro de Bexi, algo así, ¿no? O creo que tuvo un problema hace poco, ¿no? Con un tema de conducir ebrio, algo así. Ay, no, entonces no, ya fue ese señor. José, y viene por izquierda, por el partido Venceremos. Qué vergüenza, en fin. Y así la izquierda quiere levantarse, ahí no puede ser. José Luis Viacaba y también está Claudia Canahuiri como candidatos para el gobierno regional. Y para la municipalidad provincial de Tacna, vamos a ver quiénes están para postulando para la Municipalidad Provincial de Tacna. Bueno, tenemos entre los candidatos al señor Miguel Ruiz Yanco, de País para Todos. También está el señor Edgar Concori, médico, ex alcalde de Ciudad Nueva, si no me equivoco. Joel Chinchazo, ¿no? El veterinario Joel Chinchazo. Niel Zavala está también de candidato. No sé si no pudo con Gregorio Barracín. En fin, Jacqueline Soto. Bueno, ella ya fue. ¿Por qué lo ponen de candidata si ya no es candidata? Recuerden que la lista de Fuerza Tacna va con la lista solo de regidores. Y también está el señor Demetrio Cutipa, no puede ser, o sea, acá que se han equivocado, que me están pasando mal los datos. Álvaro Zacarías, también se llama Luis Alberto Liendo, el profesor Luis Liendo, Emi, Dayana Lébano, Lébano, de División Perú, no la conozco la señorita, Mario Guaya, de Progresemos, o sea, alguno de los candidatos a la Municipalidad Provincial de Tacna. Bueno, acá lo están poniendo a la, por si acaso vamos actualizando la información. Jacqueline Cecilia Soto Acero no va a estar de candidata. Recuerden que la lista Fuerza Tacna solo va a la lista de regidores. Yo no sé cómo piensan hacer para que sea el alcalde, porque se está dirigiendo regidores y acá vamos a elegir a un alcalde. Y en la ley, para que el primer regidor asuma el cargo de alcalde, tiene que haber una vacancia, por alguna de las razones que estipula la Ley Orgánica de Municipalidades. Tiene que haber vacancia. Pero en este caso no hay vacancia porque no se eligió alcalde en esa lista, solo hay regidores. El primer regidor asume la función de alcalde cuando hay una vacancia. Por alguna razón, por muerte, accidente o sentencia, prisión, ahí hay una razón de vacancia, entonces asume, ¿no? Se le entrega ese mandato al primer regidor, pero luego de que se haya elegido un alcalde. En este caso, en esa lista, no se va a elegir a ningún alcalde, porque solo tiene lista de regidores. Entonces, ahí me parece que hay un vacío. O sea, ¿cómo va a asumir el primer regidor alcalde si postula y está postulando para regidor? Esa lista no tiene alcalde. No sé cómo se solucionará eso, tampoco sé si ganará esa lista, en fin. Pero lo cierto es que se les ha presentado tachas, y estas tachas han sido declaradas infundadas. Y sobre eso comenta nuestro director de noticias, don Royce Ceballos, lo escuchamos.
1: Lo cierto, para mí, le están limpiando más el camino, le están abriendo más las posibilidades al gobernador regional de Tacna, que tiene una tremenda ventaja sobre los demás candidatos, como la tiene también Neil Zavala, que están en el cargo todavía. Están dentro de lo que significa el aparato de la administración, siguen administrando tanto el gobierno regional Torres como la municipalidad millonaria del distrito de Albarracín, nada menos que Neil Zavala, que quiere ser alcalde provincial. Y bueno, eso evidencia la voracidad, como yo dije, de nuestras autoridades, que quieren seguir succionando la teta del Estado. No sé. Parece que estuvo mal planteada la tacha del, las dos tachas que ha interpuesto el periodista Eduardo Barrientos, que no lo asesoraron bien o lo ilusionaron. ¿Qué es lo que pasó? En realidad, el jurado especial electoral ha sido bien claro, le ha rechazado estas tachas. En consecuencia, Torres sigue corriendo como candidato a primer regidor en la Municipalidad Provincial de Tacna, para que, si es que definitivamente se paran a la cabeza de lista, que es una señora Soto, prácticamente él asume la alcaldía provincial. Si es que gana Fuerza Tacna, si es que gana. Le voy a preguntar sobre ese tema justamente al abogado Serapio Ramos, que ha sido consejero regional, para que me dé una breve opinión. ¿Qué significa esto? ¿Le están limpiando más el camino al gobernador? Serapio, ¿cómo le va? Buenos días, ¿qué tal?
2: Buenos días, amigo Reyes. Buenos días al pueblo de Tacna. Estamos a su disposición.
1: Bueno, le preguntaba si tiene alguna opinión sobre esta forma de allanarle, de limpiarle el camino. Con estas resoluciones del jurado electoral especial de Tacna, que prácticamente fundamenta las tachas del periodista Eduardo Barrientos, en consecuencia Torres sigue en carrera electoral. ¿Qué opina usted, don Serapio?
2: Mire usted, lastimosamente estamos en un estado de derecho, hay normativas que cumplir, hay prácticamente la reglamentación respectiva, y supongo que el encargado de jurado está resolviendo conforme a ley, conforme a norma. Entonces quiero entender que seguramente el planteamiento de la tacha no ha estado debidamente sustentada. Quienes lo hayan hecho, por supuesto, es posible que no hayan, justificado adecuadamente, ¿no? Pero hay otras instancias que podrían acudir. Ahora, aparte de ello, amigo Royce, lastimosamente estamos en el Perú, y en el Perú pasa cualquier cosa, y si estamos en Tacna, Tacna ya prácticamente disculpando el honor de los tacneños y la dignidad de tacneños, prácticamente estamos en una situación de un declive político, emocional, y la prueba está, por ejemplo, cuando la mayoría de la población de Tacna vota por el partido Obras, llevando a dos personajes que se lo respetan naturalmente, pero sin saber ni escribir políticamente hablando. Ese detalle nos hace pensar lo siguiente, ¿no? Ahora, se va como candidato el señor Torres, como primer regidor de manera mañana para sacarle la vuelta a la ley, y va prosperando de alguna manera, ¿no? Entonces, como vuelvo a indicar, cualquier cosa puede pasar en Tacna, sin embargo, creo que es necesario destacar la dignidad de los que de alguna forma mantenemos una posición férrea y lealtad a nuestros principios de familia, a nuestros principios patrióticos, ajeno a las situaciones que puedan suscitarse, de tener pues la cabeza fría en pensar de manera razonable alguna vez para de alguna forma, sostener el desarrollo de Tacna, sostener, porque yo ya no lo veo un crecimiento, no lo veo un desarrollo, que le digo,

0: paulatino, sino es sostener lo que tenemos en este momento para sobrevivir prácticamente a la población que estamos intacta. Así de sencillo. Ahora, si el señor Torres prosperara en estos casos, naturalmente todavía tenemos el otro sistema que es la votación, pero lastimosamente hay una gran cantidad de hermanos por la humildad, por el desconocimiento que tienen, motivados quizás en tener una vivienda adecuada, tener un título de propiedad por su parcela, que a muchos que ellos han invadido y otros que han comprado de traficantes, porque esa es la palabra correcta, que hay que decirlo, aunque nos miren mal, porque esa es la verdad, y tenemos justificación para hacerla, hacen de que, bueno, pues cierto personaje como es el señor Torres, les tenga engatusado con ese cuento de titularlos, de darlos las facilidades, etcétera, etcétera. Y por ese pequeño detalle, vota pues la gente por él, pero sin embargo, pues, amigo Rolce, pueblo de Tacna, seamos honestos y pongámonos la mano en el corazón. ¿Qué desarrollo progresivo estamos viendo de Tacna? No vemos, no es por criticar, no es por denigrar, porque quizás nos cae mal o nos cae bien. No se trata de eso, sino tenemos que medir el desarrollo de Tacna en términos cuantitativos. ¿Cuánto hemos avanzado o cuánto estamos retrocediendo? ¿Y qué es lo que se está haciendo por Tacna?
1: Serapio.
0: Entonces, en ese nivel.
1: Don Serapio, bueno, pero a ver, para redondear un poquito la idea de lo que significa la postulación del gobernador a primer regidor de la Municipalidad Provincial de Tacna, y como ya lo hemos dicho, creo que usted también lo ha ratificado, esa voracidad enorme, insaciable de algunas autoridades como el gobernador, que quieren seguir succionando la teta del Estado, ahora desde la Municipalidad Provincial. Ya ha sido alcalde 3 veces Torres, ¿eh? Pero quiere seguir a cuestas de su salud inclusive, pero esa es la voracidad insaciable que le explico, don Serapio. Y dicho sea de paso, ellos están todavía en funciones, él es gobernador, sigue administrando el gobierno regional, y por ahí, bueno, pueden desviarse algunos presupuestos, o en todo caso, gente, logística, todo lo que significa, a lo mejor, alguna situación de campaña electoral. Y usted sabe que eso es ineludible. ¿Por qué? Porque se está en ventaja con los demás candidatos que están en el llano. Lo que ellos están haciendo campaña con la suya prácticamente, la mayoría de candidatos. Pero las autoridades en funciones no, don Serap. Me estoy refiriendo, como le repito a Torres, al mismo alcalde del distrito Gregorio Albarracín, Neil Zavala, que siendo alcalde, está postulando también a la Municipalidad Provincial de Tacna como alcalde, o sea, migra a otra municipalidad, pero en ejercicio de funciones. Ahí hay un vacío que debieron, por lo menos, proveer que ellos renuncien o pidan licencia 3 meses antes. Solamente un mes tienen. O sea, van a pedir todos licencia el día 4 de septiembre y regresan el 5 de octubre, ganen o no ganen. Entonces, los que están en campaña, los demás candidatos, tienen una tremenda desventaja para mí, don Serapio. Y fíjese, el tema no queda ahí. En Candarave, su tierra, su provincia, don
2: Muy bien, hacemos el conteo, me avisa por favor, me avisa que están listas todavía, me avisa por favor, señor Edwin. Bueno, mal que tenemos un día nublado. Los invitados, hermandad de los Sion Bloques, vamos a realizar la chaya respectiva, todos a una sola voz.
3: Natural de que de alguna u otra forma busquen cómo desviar los recursos. Seguidores exitosos, entonces todavía continuamos en el frontis de la parroquia Virgen de Copacabana. En unos instantes van a estar realizando la chaya, como hemos estado escuchando, tras estas presentaciones coreográficas realizadas por los bloques de Morenadas. También acá con la presencia del párroco de la parroquia Virgen de Copacabana. Vamos a seguir escuchando.
2: Está repartiendo las copitas en este momento.
4: Corazón, súper bien, como el mío, fuerte. Gracias, chicos, gracias, qué lindo. Muy bien, chicos, con una mañana bendecida, con una mañana de alegría, con una mañana llena de bendiciones, vamos a dar ya el inicio. De verdad, efectivamente, hoy es un día maravilloso. Que todo este hermoso distrito Alto de la Alianza se lleve los mejores recuerdos de esta hermosa festividad, ¿no? En honor a nuestra Virgencita de Copacabana, madre de todos los aliancistas de este hermoso distrito. Gracias. Eduardito Jiménez, un abrazo, señora Lindo, un abrazo.
0: 20%
4: va a todos. A la línea 2 también me dice que vayan a posicionarse al frente, por favor. ¿Sí, Carlitos? Al frente. Muy bien. Por favor, no se vayan a confundir, por favor.
3: Lugar en alrededores se encuentran algunos vecinos, ¿no? Vamos a ver si podemos conversar con alguno de ellos. Como pueden ver, están ahí sentaditos, tranquilitos.
5: Buen día, por favor.
3: Estamos listos, por favor. A ver, vamos a preguntarle acá a la dama. ¿Qué tal? ¿Cómo está? Muy buenos días, usted. ¿Usted es acá vecina del distrito de acá de Alianza?
6: No, yo soy de Ciudad Nueva.
3: Ah, mira, usted ha venido de otro distrito. Coméntanos un poco qué le ha motivado a usted a venir el día de hoy.
6: Bueno, vengo por, todos los años vengo por devoción y porque mi papá bailaba en esta fraternidad.
3: ¿Hace cuánto tiempo viene usted acá?
6: Uy, desde que era niño.
3: Mira, mira usted, bueno, ¿qué le parece las presentaciones que se están realizando? ¿Le daría algún mensaje a los otros vecinos, a otros distritos, para que puedan venir acá?
6: Bueno. Puede ser que la fe a disfrutar de este ponente
3: final. Muchas gracias. Muchas gracias. Bien, ahí conversamos, ¿no? Y nos llega que viene del distrito de Ciudad Nueva, que ya se ha sumado también a esta actividad, que no es la primera vez, nos indica que ya va varios años de niña, ella asistiendo a sus actividades por la festividad de la Virgen de Copacabana. Bien, ya están a punto de iniciar, entonces ya con la siguiente presentación, parte de la siguiente agrupación. Nos invitamos a compartir esta transmisión en vivo también para que más personas puedan ver esta grabación que vamos realizando en vivo y en directo desde el distrito de Alto de la Alianza.
2: Muy

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2: Son las 9 en punto.
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12: 9 y 6.

Hola, hola, ¿cómo estamos? Muy buenos días. Estamos a través de tu radio Fama Sur en la nueva era. A nombre de tu amiga Gloria, ya estamos aquí para llevar adelante esta bonita edición musical. Muy buenos días. Hoy martes, estamos ya a 4 de agosto, sí, claro que sí, estamos ya 4 de agosto, ¿cómo avanza?

De esta manera, Agua Bella en programación. Las 9:09 en esta edición especial. Somos tu Radio Fama. Muy buenos días a toda la gente preciosa que está en la sintonía en los 98.9 la FM en Las Yaras. ¿Cómo estamos? Saludos cordialísimos también para Inclán 98.9 de igual manera.

vez más en esta bonita programación. Arriba, arriba, arriba, arriba su corazón, es mañana hermosa. Hoy martes 4 de agosto, ya a punto de celebrar las bonitas fiestas patronales de la Virgen de Copacabana. Ay, ay, ay, se viene la bonita fiesta de Copacabana. Ah, en Guanuara, la Virgen de las Nieves, San Agustín, preparándose el alferado, el señor alcalde va preparando la bonita fiesta patronal en el distrito de Guanuara. Ya se enrumba la gente. Todos los residentes se van al distrito de Guanuara, la Virgen de las Nieves. Este 5, 4, 5, 6 de agosto.

0: la mañana, 20 minutos, 9 con 20, perdón.
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0: varios han fallecido y no sabemos muchas veces. Uno de ellos es este artista joven que desapareció aquí en nuestra tierra. Y otro artista también, hay otro más conocido, estaremos dando también a conocer, a ver cómo va pasando las cosas en los artistas, que muchas veces no se sabe. Mañanita hermosa,
1: 9 y 23.
0: Martes 4 de agosto. A viajar con mucho cuidado. Pero se van a la Virgen de Copacabana, en Bolivia, ¿eh? Otros ya regresaron, ya nos contaron. A viajar con mucho

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1: Al son del grupo Alegría, vamos regalándote bonita música para ti. Ya nos vamos a ir a la pausa, ¿verdad? De la radio. La animación, vuestra amiga Gloria, llegando a tu corazón, sin tocar la puerta, claro que sí, directamente a tu corazón. Buenos días, buenos días, buenos días a todas nuestras amigas que están laborando en el mercado de la Panamericana, General Brothers Sama.

0: Buena música y la hora minuto a minuto. 9 de la mañana, 27 minutos.
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estamos de esta manera con los bonitos éxitos, edición especial para ti. Hoy ya segundo día de la semana, estamos a segundo día de la semana, con fuerza ingresamos con las bonitas músicas para hoy, para ti. Con

0: Ok, ahí estamos con Luz Jenny de los Andes entregándote para ti esta bonita pieza musical.
1: Y la canción.
0: Ahora es el turno de los Cucas del Perú.
1: Y los amigos de Puno.
0: Vamos.
1: La gente juriaca.

señales son de la bonita zampoñada. Sí, para dar pues a conocer las diferentes actividades de los diferentes alferados en los diferentes

San Agustín. Ahí, ahí, ahí, la bonita fiesta patronal para todos nuestros amigos. ¡Epa! Vamos al son de la zampoña. Ahorita ya está

La Virgen de Copacabana también. El Alto de la Alianza se está llevando a cabo también la bonita fiesta de la Virgen de Copacabana. Hay alferados también.

0: vamos. Bien, la rica, bonita, zamboñada.
1: Complace a tu público.
0: Bien, se está llevando a cabo también una actividad, señor Sevi. Se está llevando adelante su rica picantada en Locumba. Parece que es este domingo, ¿verdad?
2: 9:46.
0: Vamos con este bonito tema musical.

0: estamos.
1: ¡Vueltecita! ¿Y cómo baila? ¡Griden!
0: Estamos a pocos minutos.

0: Somos Radio Fama, claro que sí. Esto.
1: El gran concierto.
0: Saludos cordiales para todos mis amigos agricultores en las Yaras, en el Broter, a nuestros amigos agricultores de Inclán. Buenos días.

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Que nos dejará muy joven este artista con su voz inigualable. Pero así es, así es la vida, ¿eh? 10 de la mañana con 7 minutos. Buenos días a nuestros amigos de La Valla. ¿Cómo están? Trabajando al compás de

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Ya estamos a 10 de la mañana con 24. Andrés del Perú.

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0: 10,
2: 92.7 de la FM, estamos Andes, en Los Cumba. Bien, 10 de la mañana, ya llegamos a las 10 y media prácticamente. Estamos en esta edición, gozando. La música variada para ti.
4: Así te canta Víctor Manuel del Perú.
2: No.
4: Para las lindas chicas. ¿Eh?

0: en Radio Fama. Ya son las 10 de la mañana. 28 minutos.
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6: 10 y 31.

Hoy martes, estamos segundo día de la semana en la nueva era. Amiga Gloria, para

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1: Pues infaltable, Sonia, la bonita presencia de Sonia Morales.
0: La patrona de...
1: Claro que sí, la patrona del folclore.

esta hora de la tarde, saludar con mucho cariño allí donde llegan las ondas de la radio, allí en Cairani, distrito de Cairani, provincia de Candarave. Saludos para

estamos Polanco Cala también. Bien, 10:49, avanza la hora. Ya estamos.

Bien, ahí estuvimos con mi chiste. Estamos ya a 10:53. Y nos vamos con la voz de Anita Z.

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0: Así es, estamos retornando ya esta última media hora.
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0: Nos vamos con la voz de Dilber Aguilar, el pequeño gigante.

somos la tribu. Bien, aplausos chicos para Dilber Aguilar y la tribu en esta hora de la mañana, hoy martes 4 de agosto. ¡Qué bonita música! Se viene la bonita fiesta patronal, nos dicen, por la Virgen de Copacabana, ¿verdad? Local Casablanca. Ahí estará, son las 7. Para bailar y gozar con los alferados.

Muy bien, ahí estará pues Zona Siguiente de Camilaca. Entonces en esta bonita fiesta patronal de la Virgen de Copacabana, en la heroica ciudad de Tacna, en el local Casablanca, habrá zampoñadas de Cairani, estará Fresia Linda y mucho más, En estas bonitas fiestas, estará también Florcita Javier, que se viene con su barriguita, ¿eh?

Son las 11 de la mañana con 18 minutos. Una vez más, la invitación para las bonitas fiestas patronales de la Virgen de Copacabana y la Virgen de las Nieves en Guanuara, los Alferados, ahí el ingeniero o licenciado creo que está. Ahí estamos haciendo la invitación para esta bonita fiesta patronal. El día empieza el día de hoy, mañana y pasado en Guanuara.

Los Alferados, Elvis Isidro y Carlita Chávez, Alferados en el distrito de Guanuara. En honor a la Virgen de las Nieves y San Agustín, ¡vamos, vamos! ¡Eso! Aquí en la Virgen de Copacabana, en Tacna, el local Casablanca, con las ampoñadas de Caigán.

0: Bien, ahí con la bonita zampoñada, haciendo la invitación para todos, para todos. Bien, de esta manera estamos llegando a la parte final, a nombre de tu amiga Gloria, Florcita, bueno, te dice gracias. Nosotros vamos a venir con nuestro programa de 5 a 6 de la tarde con Magazine del Sur, Nosotros estamos siempre en las tardes sacando nuestra programación. Hoy por hoy estamos en la mañana reemplazando a Jacquelina, que está de vacaciones largas. Bien, gracias. Saludos de tu amiga Gloria. Te decimos gracias. Que Dios te bendiga. Cuídense mucho. Hasta mañana. Y en la mañana.
1: Salud.
0: Ya retorno a la tarde.
2: ¿Dónde está esa cerveza?
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2: ¡Eso! 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

0: mañana, dice mi padrino.
1: Por favor, nos amanecemos.
2: Y con 11 y

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0: Salud, salud, Elia.
1: Dos cervezas.

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0: ¿Y ahora qué letra le pongo a esta dulce melodía? ¡Luchito!
1: Hola, Pluma Dorada.
0: ¿Qué tal? ¿Qué te trae por acá?
1: Hermano, si te contara lo que me ha pasado...

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0: y 57.
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0: En este mes, claro. Bueno, ya el Estado, vamos a ese tema, ha iniciado ya para realizar el empadronamiento. Sí, así como le escucha, el empadronamiento total de los adultos mayores de 65 años. Aquellos que están en pobreza y por supuesto van a ir recibiendo ese aumento de 700 soles. Es una medida que se va a ir incrementando en este año hasta llegar a los 700 soles mensuales. Esa nota la vamos a ampliar. De otro lado, como se anunciaba el día de ayer, el Poder Judicial ha dictaminado ya la detención preventiva de 9 meses, ya, de 9 meses contra el conductor, ya, el conductor de la empresa Copacabana. Vamos con la nota. ¿Qué hizo los familiares?
1: Mi internadita, pues yo estoy pidiendo justicia, que se haga justicia, que no se dé en libertad a estos culpables. Si ya tenemos culpables ya, entonces tenemos que hacer un seguimiento de acuerdo a la ley. Como dice la ley, no quisiera que quede este impune, porque nosotros, con dolor de mi corazón, hemos sepultado a mi hijita que tanto lo quería, que ese chiquito ha crecido chiquito con nosotros. Entonces estamos muy condolidos y no queremos libertad mientras no haya una solución con los implicados, con los culpables. Y eso estamos pidiendo, justicia estamos pidiendo.
2: ¿Qué mensaje también le daría al fiscal a cargo o al juez a cargo de esta investigación?
1: Al fiscal le pediría que no, que se dicte.
0: Bien, piden justicia, 9 meses de prisión preventiva.
1: Para hacer ese seguimiento, que no dé libertad nada más que el juzgado, que se ponga mano al pecho y que dé solución con que esté con parte de nosotros.
0: 9 meses.
1: Porque nosotros somos los
0: 9 meses de prisión preventiva.
2: ¿Cuál es su nombre, caballero?
1: Marcial Sosa Mamani.
2: Bien, señor Marcial. Bien, y por este lado también conversamos con la mamita de Esteban, ¿no? Bueno, hace poco acaba de hablar ya el abogado. En este caso, es el abogado del conductor. ¿Usted es el mismo abogado que ustedes tienen o es otro?
3: No, yo estoy con otro abogado. Va a llegar en unos momentos todavía. Como le digo, pedir solamente la máxima pena que se pueda, ¿no? Porque yo tengo tres, estoy luchando por tres familiares que venían en el bus, dos pequeños y mi tía, la que se encuentra ahorita de grave, ¿no? Y más que todo también por mi dolor, ¿no? Por el fallecimiento de mi menor hijo de 12 años. Por él estoy en pie de lucha, no voy a descansar. Porque ayer sí yo me llevé con una sorpresa tremenda con la que tenía. Y agradezco al fiscal que haya tomado las medidas hoy, porque ya hoy hay otra versión, otra situación, no la misma que el día de ayer.
2: ¿Qué pasaba el día de ayer?
3: El día de ayer me informaron de que no tenían el informe técnico, el informe de la OPIAT, de los policías, toda la investigación que se había hecho, y que probablemente el día de hoy estarían libres, en libertad. Entonces, en esa situación yo me vi y fui a conversar con el fiscal, le pedí de todo corazón, por favor, que llegue, ¿no? ¿Cuál es lo correspondiente? Porque no puede ser posible que sobre los cuerpos muertos que ha habido, tantos muertos que ha habido, heridos, todo, estén en libertad, ¿no? Eso mismo le he pedido y por eso también he salido en otros medios de comunicación a hablar y hacer reconocimiento de lo que estaba sucediendo. Y agradezco muy de corazón, gracias señor fiscal por haberme escuchado. Hoy me doy con otra sorpresa que se está haciendo justicia, ¿no?

0: estamos a la espera de que determinen cuánto tiempo
1: bien,
0: le van a dar.
1: Son 9 meses.
0: Que sea
1: prisión preventiva.
0: Pena, por favor, con el corazón en la mano le hablo como madre. Yo sé que ellos también tienen hijos. El dolor que yo siento, nadie me lo va a quitar.
1: La mayoría de heridos fallecidos son del Valle de Sama.
0: Un niño que tenía un futuro mucho por delante, un gran deportista, arquero. El Colegio Rosa Ara le había hecho su homenaje, era un excelente niño. Más que un hijo, a mí me han quitado a mi mejor amigo, mi cómplice en todos los ámbitos. He tenido muchos problemas y era más que un amigo para mí y mi hijo. Y ahora, ¿cuánta falta me hace? Tengo un hijo mayor que sufre de autismo, el retardo mental. Tiene, y su hermano menor era su bastón, era su apoyo, su soporte. Y ahora mi hijo ha quedado en shock. No hablo, y entonces estoy con otro tratamiento para él también, que lo asimile todo eso, la falta de su hermano. Por eso mismo, por favor, pido justicia para mi hijo y todos los deudos que han quedado por este accidente. Accidente que ha sido provocado por la empresa Copacabana. Pido justicia, por favor.
2: La empresa Copacabana se ha hecho responsable. ¿Qué respuesta les ha dado hasta el momento?
0: No, hasta el momento mi persona no he tenido ni una comunicación, ni un pésame, nada con la empresa Copacabana.
2: ¿Cuál es su nombre, disculpa?
0: Mi nombre es Gabriela Tancara Montoya, madre del menor Esteban Santiago Maquera Tancara y Ivana Camila Maquera Tancara.
2: Ivana, ¿cómo está ahora?
0: Ivanita tiene hematomas en la cabeza, raspones toda la frente.
2: ¿Está internada?
0: No está internada, la estoy haciendo ver particularmente ya porque ese mismo día el hospital me la dio de alta. Entonces ha estado en reposo en mi domicilio, la estoy haciendo atender particularmente porque aún al bracito no levanta. Le he sacado placas, no hay lesión, pero aún sigue, ¿no? La muñequita que mueve un poco y ya está moviendo ya.
2: ¿Otra familia?
0: Mi tía Irene Ticona Álvarez, ella sí se encuentra grave, tiene fracturas en todo el brazo, la cadera, la pierna, la cabeza, tiene un hematoma con un líquido horrible, una bola ahí, está ahí.
2: No,
0: igualmente, ese también es otra discordancia que tenemos, ¿no? Que nos ha sucedido, el hospital le ha dado de alta, así mismo, en ambulancia le han dado de alta y le han derivado en ambulancia a su domicilio. ¿Cómo es posible esa situación? Entonces yo pienso que si el hospital te da de alta sano. Sin embargo, mi tía ha sido llevada en ambulancia a su domicilio, dada en alta, y ella se encuentra postrada en cama por las fracturas que tiene, y las atenciones se está haciendo particularmente, el doctor, las enfermeras vienen a verla al domicilio, porque en estos momentos no contamos con ningún apoyo.
3: A 6 de la mañana con 19 minutos, 6:19, y escuchamos palabras de los familiares, sobre todo de esta madre que ha perdido a su hijo y que además de ello tiene a otros dos familiares quienes acompañaban a este menor, ¿no? Porque por ahí muchos han confundido de por qué este niño de 12 años viajaba solo. Él no estaba solo, estaba con dos familiares más quienes resultaron heridos, que se encuentran dentro de este grupo de 16 personas también que se encuentran recuperándose de las secuelas de este trágico accidente. Nuestra compañera Elizabeth Ticona en estos momentos se encuentra
1: bien,
3: en línea telefónica.
1: Es el caso de los 5 fallecidos, heridos. Ayer ha dictado ya la Fiscalía, el Poder Judicial, 9 meses de detención preventiva contra este irresponsable conductor de la empresa Copacabana.
4: Así es.
1: Después vamos con más información.
4: Poder informar sobre una solicitud por parte del Ministerio Público para poder dar la medida por parte del Poder Judicial de una medida de presión preventiva en contra del conductor que manejaba el bus de la empresa Copacabana, que ocasionó finalmente un trágico accidente de tránsito en la Panamericana Sur, Finalmente, el día de ayer en horas de la tarde, se llevó a cabo la audiencia respectiva, donde ya a través del segundo despacho de la Fiscalía Provincial Mixta Corporativa de Alto de la Alianza, finalmente ha logrado que el Poder Judicial declare fundado el pedido de 9 meses de prisión preventiva contra Faustino Chambi Cañasaca, conductor del bus de la empresa Copacabana, investigado por los delitos de homicidio culposo agravado y lesiones culposas agravadas tras el trágico accidente que cobró la vida de 5 personas y dejó 16 heridos. Asimismo, la Fiscalía ha obtenido la medida de comparecencia con restricciones para Julián Vilcachata, que era el conductor de la unidad de la otra empresa, en este caso que cubría la ruta de Sama hacia Tacna, fijándose de esta manera las reglas de conducta correspondientes mientras continúa el proceso penal. Esta obtención de esta medida fue posible también gracias al sustento de los sólidos elementos de convicción que fueron presentados por el despacho fiscal, los cuales incluyeron las pericias de daños, los reconocimientos médicos legales, las declaraciones de testigos y la inspección técnica policial especializada efectuada en el lugar de los hechos, y de esta manera garantizando el normal desarrollo de las investigaciones y la búsqueda de justicia que tanto pedían o exigían también los familiares de las personas que habían fallecido en este trágico accidente. Asimismo, también en el caso de la defensa técnica de Faustino Chambi Cañasaca, en este caso quien fue declarado con medida de prisión preventiva, su defensa ha interpuesto un recurso de apelación contra dicha resolución judicial que ya se ha emitido en las últimas horas de la tarde del día de ayer, lunes, en luz. Adelante, estudios.
3: Correcto, Elizabeth.
1: Bien, bueno, la información que se tiene entonces, fresquita, a través de los colegas de Radio Exitosa, aliado de Radio Fama Sur, por supuesto, la cadena nacional de Exitosa. 9 meses de prisión preventiva ya ha dictado el Poder Judicial contra Faustino, este chofer irresponsable, chofer de la empresa Copacabana. ¿Ah? A este señor le espera mínimo 12 años. 12 años mínimo le espera. Son 5 vidas. 5 vidas, varios heridos y muchos se están recuperando con sus propios recursos, ya que la empresa Copacabana no hace nada. Esta empresa no solamente debe ser encarcelado este chofer, también esta empresa Transporte debe suspender su servicio por lo menos siquiera unos 3 meses, 4 meses, 5 meses, para que aprenda a contratar choferes responsables, conductores responsables, ¿ya? Y de esa manera también estar vigilante con sus conductores, un control estricto a los conductores, ¿verdad? Son 5 vidas. Todos son del Valle de Sama, del Próter, Enclán, Tomasiri. ¿Ah?
5: 12 y 18.
1: La mayoría son los 5. Heridos, señores. Este irresponsable conductor. ¿Cómo se va a atrever a pasar en plena Camanchaca y todavía en esa subidita en Alto Alianza hay 2 líneas, y los que somos conductores sabemos, en 2 líneas, cuando hay 2 líneas en la Panamericana, no puedes adelantar a otro vehículo, ¿ya? Menos cuando estás en Camanchaca, señores. Según ahí un amigo que vive en Tomasiri, en Palermo, él se dedica a la crianza de corderos. Él justamente alquiló la camionetita de un agricultor de aquí, de Tomás City. Él estuvo ahí en esa camionetita y él manifiesta, pues dice, Hugo no se miraba más de 5 metros. Estaba cerrado. Y de un momento nos pasa Copacabana y nos cierra, dice, y el de la camioneta que él contrató, que llevaba los corderos, chivitos, impactó un poco la parte de atrás de este bus, que cerró, pues ya también se chocó, porque se encontró con el bus que cubre la ruta Tacna-Valle de Zama. Claro, este irresponsable había adelantado a 2 vehículos, 3, otro dice, y se encuentra con este bus de la empresa que va a la ruta Tacna-Valle de Zama. Yo también conduzco mi vehículo. Y en la vida voy a adelantar a otro vehículo en plena Camanchaca. Cerrado. Y es ahora 4:30. Allá esa zona es bastante esta fecha, la Camanchaca. En fin, todo el peso de la ley para este conductor de Copacabana. Lastimosamente, tiene que pagar, tiene que responder por sus actos. El conductor del bus que va a Tacna al Valle de Zama, él no está siendo investigado también, pero no tiene detención preventiva, no tiene. El conductor de Copacabana, sí, 9 meses, pero el conductor del bus que va a Zama está incluido en el proceso de este juicio que ya se inicia, pero no tiene detención. Y espero que el Poder Judicial siga firme con el conductor de Copacabana. Es el gran responsable. El conductor del bus que va a Tacna, Valle de Zama, no es responsable. El señor venía en su carril. Y como todos sabemos, estos buses que cubren Tacna al Valle de Zama son buses que van despacio. La mayoría de buses antiguos van lentos, despacio. Esos carros van a un promedio de 80, 85, hasta 90 corren más. Y estos carros, pues, este conductor no tiene la culpa. Él estaba en su carril. El que se presentó en plena Camanchaca en su vida, con 2 líneas en la pista, es el chofer de Copacabana. Pero lo han incluido en las investigaciones al conductor de esta empresa que va al Valle de Zama. Esperamos que se haga justicia y seguro que tendremos más novedades más adelante, mis hermanos oyentes de Radio Fama Sur. A ver, nos vamos a ITE. ¿Qué hay en ITE? A ver, en ITE hay el reparto del vaso de leche. Atención, ITE. A ver, en ITE, atención, las mamitas que está en este programa, programa social de vaso de leche, la Municipalidad Distrital de ITE, a través del programa del vaso de leche, iniciará la entrega de insumos alimentarios en los respectivos comités, cronograma de entrega, raciones agosto 2026, lunes 3, ayer ya se ha iniciado, en Pampa Baja de 4:20 a 5:20, la plaza principal de Pampa Baja. Ya se ha realizado el día de ayer. Hoy martes 4 va a ser en el Mirador, de 4:20 a 5:20. Lugar en la casa de la coordinadora, Giovanna, dice: mañana miércoles 5, Las Vilcas, de 4:20 a 5:20, Plaza Principal de Las Vilcas. El día jueves 6, Ampliación Las Vilcas, de 4:20 a 5:20, Plaza Principal de la Ampliación Las Vilcas. El viernes es en San Isidro, de 4:20 a 5:20, local de entrega del Comité San Isidro. ¿Ah? Ya saben, ¿ah? Entonces, las mamitas, quien está en este programa, tiene el cronograma que ha dado a conocer ya la Municipalidad Distrital de Ite. Bien, ahora sí, nos vamos a la pausa. Nos venimos con Candarave. Candarave se prepara para su aniversario. Hay actividades que está realizando la municipalidad. Y también nos venimos a Jorge Basadre. ¿Qué está pasando en La Valla? En La Valla, ahora conocida como Venezuela, me dice, es Venezuela chiquito. Dicen que en La Valla no hay alcalde, hay Maduro, me dicen, ¿ah? ¿Ah? Ahí no puedes hablar mal de la gestión. ¿Ah? Vamos a la pausa. ¿Qué está pasando con los archivos, la documentación? Muy interesante, especialmente del movimiento económico. No hay seguridad en la documentación, la Contraloría ha denunciado, ¿eh? Esto y mucho más, luego la pausa, y siempre a través de Radio Fama. ¿Qué pasa con la Laguna Aricota? La verdad, no le da la importancia al gobernador, menos los consejeros. La Laguna Aricota está ubicada en Candarave, en la parte baja, cabecera de Jorge Basadre, en La Valla. Entonces, La Valla tiene que preocuparse, Jorge Basadre. Pero nuestros consejeros pausa, retornamos.
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0: Bien, amigos oyentes de Radio Fama Sur, vamos a continuar con las informaciones y, por supuesto, a través de Radio Fama. La verdad, han escuchado ahí el cronograma, las nuevas disposiciones de lo que es Pensión 65. Ya hemos cumplido con dar a conocer a través de la radio esta inquietud. ¿Ya? Listo. Bien. Bien, mis hermanos. Bueno, aquí tienen que jugar un papel muy importante las municipalidades. Tienen que jugar acá los subprefectos. Los subprefectos de cada sector, ¿ya? De cada sector, de cada distrito, ¿ya? Conjuntamente con la Municipalidad de Asuntos Sociales, deben, por orden ya de la presidenta Keiko Fujimori, deben realizar un rastreo pueblo por pueblo, zona por zona. Por más alejada que sea, tienen que ir en busca de muchos de la tercera edad que están en tema pobreza y que no reciben esta pensión 65. La presidenta la está llamando pensión universal porque se quiere incluir a casi todos los de la tercera edad. Quiere que todos los que están en pobreza, están en extrema pobreza, sean empadronados y se beneficien con esta pensión que va a llegar a 700 soles. Y eso se lo merecen, se lo merecen. Y para ello tienen que trabajar bastante, bastante, bastante los subprefectos, ¿ya? Los subprefectos ganan un sueldo, ¿ya? Y tienen que hacer, ver que los ancianitos se beneficien, ¿ya? Así que en Ilabaya hay muchos ancianitos, ¿ya? Bien, hablando de Ilabaya, ya se vienen las elecciones para los centros poblados también. Mañana vamos a informar sobre los precandidatos que hay en los centros poblados, Cambaya, Boroeña, en Mirabe, en Sitana. Mañana vamos a ver ese tema, vamos a conversar cuántos hermanos ya quieren ser alcaldes, se están preparando para postular. Es en noviembre las elecciones. El 4 de octubre son elecciones para alcaldía provincial, distrital, regional, consejeros. ¿Quiénes quieren ser consejeros por Jorge Basadre? Ojalá nuevamente no se equivoquen, elegir consejeros que trabajen, que trabajen. Consejeros que se saquen la michi por su provincia. Porque la verdad, disculpen, la verdad, paisas, los dos consejeros que tenemos por Jorge Basadre, no es hablar mal, ustedes lo han dicho, ustedes en todo y la valla, y te Jorge Basadre, los consejeros tienen una calificación 10, los dos, ¿ah? Claro, nunca te van a decir en tu cara, pero la gente lo dice. Y lo hice. Los dos consejeros, la verdad, no han hecho nada por su distrito y por la provincia. Ojalá elijan consejeros que trabajen. Pongan el punche por la provincia, por el distrito donde vienen, mis hermanos. ¿Verdad? Eso queremos. Bien, a ver. Bueno, nos cuenta que Juanito Paria, el candidato con fuerza en la valla, estaba en la parte alta este fin de semana visitando a los hermanos y cada pueblo siempre con ese respaldo, por la humildad, la sencillez que tiene Juan. Ahí está recorriendo la parte alta, seguro que todavía está en la parte baja. Ya estamos a menos de 2 meses de las elecciones. Ah, bien, aquí me escriben, señor Suárez, muy buenos días. Sería interesante que lo entrevista al señor, al ingeniero Beto Parihuana, para que nos explique más sobre el tema de Aricota que está abandonado. Sería interesante, porque la verdad nadie se preocupa por Aricota. Sí, vamos a ver si coordinamos con el ingeniero Beto, que también debe estar full en su campaña, con la colocación de sus banderolitas, sus banderitas, ¿no? Seguro, pero vamos a coordinar con él para hacerle la entrevista adecuada. ¿Correcto? Correcto, mis hermanos. Ahora sí, nos vamos a Candarave. ¿Qué hay en Candarave? A ver, está de aniversario Candarave, ¿eh? Ya llega su aniversario de la provincia de Candarave. A ver, ¿qué están haciendo por arriba? Oye, aquí me llega una nota de Candarave, me dice el señor Suárez, la Expo Candarave va a ser del 15 al 16 de agosto. Así que están invitados todos los agricultores, ganaderos, a la feria de Candarave. Bien, a ver, me dicen, allá en Candarave, promesa cumplida, se ha inaugurado el canal Machapaya. El agua que hoy recorre el canal también lleva el esfuerzo y la esperanza de todo un pueblo. Ah, con gran satisfacción se ha inaugurado el canal matriz de Machapaya, una obra que marca un antes y un después para los agricultores del anexo de Talaca, fortaleciendo el riego, el agro, para una mejor producción agrícola. Canales de regadío es la mejor conducción del agua. A ver si tenemos la ceremonia, ahí donde está el alcalde Rafael Vega Paniagua. Escuchemos la nota, a ver, desde Candarave.
1: ¿Qué hace florecer nuestros campos y el sustento de cientos de familias agricultoras de Talaca en Candarave? Hoy, ese compromiso se convierte en una realidad con entrega e inauguración del canal matriz Machapaya, una obra que fortalece la infraestructura de riego y asegura un uso más eficiente del recurso hídrico para nuestros productores. Con una inversión superior a los 2 millones de soles, se ejecutó el revestimiento de más de 2 kilómetros de canal, además de la construcción de desarenadores, tomas de riego, pases peatonales y pozas disipadoras de energía, optimizando la conducción y distribución del agua.
2: Porque el día de hoy no es un día cualquiera.
0: Vamos con el alcalde Rafael Vega Paniagua.
2: Cumplimos un compromiso con esta tierra, el anexo de Talaca. Hermanos, yo recuerdo cuando vinimos a ver el año 2024, vinimos a visitar esta infraestructura de riego. Y todos ustedes son testigos y saben de que del 100% de agua que recorría el canal, de la parte alta, la parte baja, solamente llegaba la mitad, un poquito más. Y el resto de agua se perdía en el trayecto, porque la infraestructura de riego anterior estaba totalmente deteriorada. Hermanos, en esa oportunidad yo le dije a ustedes, hay que tener fe en que las cosas se van a hacer, se van a realizar. Y el día de hoy yo les digo a ustedes, hermanos, hemos cumplido con la ejecución de esta importante obra. Hermanos, esta obra lo ha hecho el pueblo, lo han hecho ustedes, para el beneficio de cada uno también de ustedes. Lo único que sé y siento es que todos nosotros hemos hecho realidad esta obra. Hay muchos muchos proyectos que hacer aquí en el anexo de Talaca. Pero hemos hecho uno de los principales que les va a ayudar a resolver el problema del agua para cada uno de ustedes. Hermanos, les entrego esta obra, este canal de riego, este moderno infraestructura de riego para el beneficio de cada uno de ustedes. Gracias de corazón a cada uno de ustedes y que viva la Nación de Talaca.
3: ¡Viva!
2: ¡Viva Candelares!
3: ¡Viva!
2: Gracias, hermanos. Estamos emocionados por la gestión de nuestro alcalde, Rafael Lea, que nos deja un recuerdo del canal que beneficia a todos los usuarios. Como él dijo, un talaqueño nunca descansa de trabajar. El talaqueño no siente frío ni hambre, y así está en la chacra. Y eso es Rafael. Rafael no siente frío nada, se va a la altura, parece que se pone poncho de esas vicuñas en Guayquiri, y normal está tatara. Entonces queremos reconocerle su labor al señor alcalde. Y creo que es el único alcalde de la provincia de Candelares que ha hecho obras.
1: Esta importante infraestructura beneficia directamente a 246 usuarios del Comité de Regantes Talaca y permitirá mejorar el riego de más de 309 hectáreas de cultivos, impulsando una agricultura más productiva, sostenible y con mayores oportunidades para las familias del campo. Cada gota de agua que hoy recorre este canal representa progreso, esperanza y un futuro más próspero para nuestra provincia. Municipalidad Provincial de Candarave. Obras que fortalecen el agro, impulsan el desarrollo y transforman la vida de nuestra gente.
0: Bueno, la verdad que linda música de fondo y la verdad que es alegría para los agricultores de Talaca ya en Candarave. Más de 2 millones de inversión. Mejoramiento de canales, canales nuevos que han construido para una mejor conducción del recurso hídrico. El agua hay que cuidarlo como oro, ¿no? Y ahí el agua va tranquilo, no se pierde en este canal, que tanta agua, tanto recurso hace falta. Bien, muy agradecidos los hermanos del doctor de Talaca, agradecidos con Rafael Vega Paniagua por esta obra tan importante. Y lo más importante, mis hermanos, esta obra es por administración directa. 99% mano de obra de los hermanos de Candarave. 1% nomás son de afuera, que son los ingenieros, etcétera, etcétera. Pero un 99%, peones, operarios, ayudantes, almaceneros, son de Candarave, obra por administración directa. Aprendan eso en Hilabaya, porque en Hilabaya todo es terceros, todo es contrato. ¿Ah? Aprendan. Y don Julio también lo cumba. Las obras las hace por administración directa. 12, obras de 20 millones, 22 millones, obras por administración directa. Pero en mi tierra, ya no se llama Hilabaya, se llama Venezuela. Ahí en mi tierra es todo terceros. Que no hay buen equipo técnico de profesionales que puedan hacer por la administración directa o simplemente es... Ay, ay, ay, como decía Bebotero. Siempre nos acordamos de Botero, ¿no? Ahí está la chancaca, Hugo, decía. Ahí está la chancaca. Oye, en ITTV me dice, ¿no? ITTV también es tercero. Bueno, me escriben de Cairán y me dice, señor Suárez, muy buenos días. Nosotros amanecemos escuchando Radio Fama, me dice. Y siempre escuché, especialmente el noticiero, cuando usted no sale, extrañamos su voz, extrañamos la información que usted da del pueblo, señor Suárez. En Cairani, Calacala, Ancocala, nos hace falta la reparación, arreglo de canales y también canales, porque hay sector que regamos pura sequía y se pierde el agua, señor Hugo. Bien lo que está haciendo el señor Rafael. Ojalá que las próximas autoridades hagan, apuesten por la agricultura, por el agro, señor Hugo. No tenemos buenos canales, hay canalcitos donde ya años el agua se pierde. Ojalá tengamos un próximo alcalde identificado con el agro, que sepa de la agricultura, que sepa la ganadería, me dice el señor Suárez. Eso queremos, una persona no de escritorio, queremos un agricultor, un ganadero para Cairán y Yarabamba, me dice Ancocala, Calacala, señor Suárez. Felicitaciones, buen día. Bueno, la verdad que Cairani tiene dos opciones, ¿eh? Tiene uno, el agricultor Glenio Causa Cervantes, él es agricultor, ganadero, cebollero, aquicero, maicero, alfalfero, conoce, es agricultor, empresario en agricultura, ganadería. El otro es Miki Astete. Trabaja en la ciudad, ¿no? Y me dicen que es de ciudad. Bueno, tiene dos opciones, Cairani, el 4 de octubre, para que busquen la mejor opción. Ustedes busquen, hermanos. Vean la mejor opción. Ya ahí tienen dos candidatos. Dos candidatos. ¡Nos vamos! A ver, nos vamos también ya a Jorge Basadre, porque la Municipalidad de Locumba ha trasladado otra vez más a los agricultores sobre lo que es la cebolla. El proyecto aquí de cebolla los ha llevado al equipo, del equipo hay otra tecnología para la producción de cebolla. Vamos con la nota de pasantía, más de 40 agricultores. Vamos. ¿Cómo están
3: todos? Efectivamente, nos encontramos en la región de Arequipa, exactamente acá en el sector Cural Bajo, en la parcela del ingeniero Jorge Valdivia. Esta es ya nuestra tercera visita a una parcela que hacemos. Ya en la mañana hemos estado también visitando otras parcelas que quedan en el sector de Tiabaya. Bueno, el objetivo principal de esta pasantía, que es el cultivo de cebolla, es para intercambiar experiencias, ¿no?, con los agricultores que vienen de Locumba y acá con los de Arequipa. Y esto es con la finalidad de adoptar nuevas tecnologías, ¿no? ¿Con qué fin? Con el fin de que sus rendimientos aumenten, ¿no? Lógicamente que cuando se instala una parcela de cebolla y cuando los rendimientos son altos, obviamente los ingresos económicos para las familias que cultivan la cebolla van a ser altos y por ende van a tener una mejor calidad de vida. Podría decir de que en esta pasantía hay más de 40 agricultores que han venido acá a intercambiar y adoptar estas nuevas tecnologías.
4: Ingeniero, y coméntenos, los más de 40 agricultores, ¿de qué sectores nos están visitando? ¿De qué sectores son los agricultores?
3: Bien, tenemos de distintos sectores del distrito de Locumba. Por ejemplo, tenemos de Aurora, de Sitana, de Piñapa, de Locumba, de Conostoco, de Chipe, de Sagoyo, de Cinto.
4: Uh-huh. Así es, y coméntenos un poco acerca de cuántos días van a estar llevando a cabo esta pasantía para todos los que nos están viendo.
3: Bien, esta pasantía se inició el día de ayer, partimos a la 1:30 de Locumba. El día de hoy ya hemos empezado a visitar, como decía, los campos en la mañana, ahora también en la tarde, y también mañana tenemos programado también visitar unos campos de Linía y otros parcelas que son muy necesarios para que se adopten las tecnologías que nosotros queremos llevar hacia Locumba. Yo creo que esta pasantía va a ser muy positiva, ya que tenemos muy buenas experiencias aquí en el cultivo de cebolla. Vemos que los rendimientos en comparación con de Locumba son mucho más altos. Por ejemplo, acá el rendimiento en esta parcela es de entre 40 a 50 toneladas por topo, ¿no? Y si hablamos de hectáreas, estamos hablando de algo de 150 toneladas.
4: Claro, bastante entonces. Son parcelas ya que se han desarrollado bastante y como nos comentaba el ingeniero al inicio, lo que ellos producen más aquí es cebolla.
3: Así es, justamente el sector de Curral, los cultivos que más predominan aquí son la cebolla y el ajo, ¿no? En este caso estamos incidiendo bastante en lo que es el cultivo de cebolla, ¿no? Se nota que acá están aplicando nuevas técnicas, nuevas tecnologías, ¿no? Que permiten a los agricultores de acá de Arequipa que sus rendimientos son muy altos.
4: Claro que sí, seguramente esta pasantía va a ser muy fructífera para todos los agricultores, para que puedan mejorar las técnicas en cuanto a las cebollas, mejores cultivos. Y hemos visto que desde tempranas horas de la mañana el primer ingeniero al que hemos visitado les ha dado bastantes tips acerca de cómo realizar ante control de plagas, diversas adversidades que pueden ocurrir en el cultivo, que sin duda van a servirles a ellos para poder producir mejores cebollas, mejores ajos y así poder mejorar el sector agrícola en Locumba, ingeniero.
3: Claro, efectivamente, como lo dices, ¿no? En la visita que hemos hecho en la mañana ha sido muy interesante, ¿no? Ya que los agricultores han estado siempre ahí haciendo las preguntas correspondientes, ellos también contando sus experiencias al ingeniero, ¿no? que explicaba. Y es importante este intercambio de experiencias, ¿no? Porque nos va a permitir aprender y adoptar sobre todo nuevas técnicas de cultivo, ¿no? Con el único fin de que nuestros rendimientos aumenten, ¿no? Mejoren.
4: Claro que sí, porque como nos ha indicado el ingeniero, es importante poder compartir estas experiencias con otros agricultores, otros productores de aquí en Arequipa, ya que tienen tal vez mucha más experiencia. Igualmente, cada lugar tiene diferentes formas de cultivar y de controlar las diversas adversidades que pueden tener los cultivos, ¿no? Y con las imágenes de los agricultores recibiendo la charla en esta pasantía, ya nos despedimos de esta transmisión en vivo. Muchas gracias, ingeniero, por sus palabras y ya nos vemos el día de mañana.
0: Oyentes de Radio Fama Sur, esta visita, ¿no?, que han hecho, las ideas que han intercambiado, ¿no?, los hermanos agricultores de Jorge Basadre, que han visitado más de 40 agricultores. Claro, hay esa pasantía tan importante, ¿no? Ese viaje que han hecho los agricultores a este sector. Bueno, también hay otra actividad en Locumba, es bueno resaltar, sobre la tercera edad. La municipalidad de Jorge Basadre también ha dado atención de la subsesión de pensión 65 y otras informaciones en Locumba. Vamos con este tema. Pensión 65.
5: Muy importante con todos ustedes, y es que nuestros adultos mayores del programa Pensión 65 el día de hoy van a recibir la subvención de este programa social. Son más de 70 adultos mayores de nuestro distrito de Locumba quienes están viendo beneficiados con esta pensión que viene de parte del Ministerio de Desarrollo e Inclusión Social, pero también nuestra municipalidad viene brindando acompañamiento y apoyo para que nuestros adultos mayores puedan realizar este cobro. Y para tener mayor información sobre esto, estamos acompañados precisamente de la psicóloga Gisela Maquera. Ella es parte justamente de la oficina de OMAPET de nuestra municipalidad, con quien vamos a conversar y le damos la bienvenida a esta transmisión para que nos comente, ¿no? Cuéntenos, ¿de dónde vienen nuestros adultos mayores y cómo así pueden ellos también integrarse al cobro de esta pensión 65? Muy buenos días.
6: Muy buenos días con todos. Los adultos mayores que están aquí el día de hoy, bueno, vienen de Pampacitana, ¿no? También vienen de Chipe Pedregal, de Sagoyo también, ¿no? Y tenemos adultos mayores que también reciben de Cinto, ¿no? Vienen de Cinto, también de lo que es Alto Camiara, Puente también.
5: Correcto, coméntenos, ¿cómo pueden ellos ser parte de este programa nacional de pensión 65? ¿Qué requisitos justamente pide este programa para que se puedan integrar a nuestros adultos mayores?
6: Bueno, se deben de cumplir tres requisitos. El primer requisito es que obviamente cumplan los 65 años a más. El siguiente es de que no reciban ninguna subvención del Estado, ¿no?, o del sector privado también, AFP, ONP, nada. Y como tercer requisito, que ellos en su clasificación socioeconómica aparezca como pobre extremo. Cumpliendo los tres requisitos, podemos realizar el trámite aquí en la oficina, ¿no?
5: Correcto. ¿Cuál es el apoyo que está brindando en esta oportunidad la municipalidad? Porque ellos desde ahora, tempranas horas de la mañana han sido transportados, han sido traídos de los diferentes puntos. Coméntenos un poco de esto.
6: Sí, justo coordinamos con el promotor, ¿no? Nosotras, para que la policía también apoye, ¿no? En lo que es resguardo, la seguridad, ¿no? También lo que es la colocación de sillas para ellos, ¿no? Para que estén cómodos. Asimismo, también coordinamos lo que es la movilidad para que los recojamos de los distintos lugares también que son, ¿no? Como son un poco alejados, claro. Es importante la movilidad.
5: Ahora, después lo van a trasladar también a su lugar de origen.
6: Sí. Justamente terminando todos de hacer el cobro, ya los trasladamos a sus sectores.
5: Correcto, psicólogo, muchísimas gracias. A ver, vamos a ver si podemos conversar también con alguno de nuestros beneficiarios, adultos mayores de nuestro distrito de Locumba. Son más de 70 beneficiarios de este programa Pensión 65 en nuestra provincia, son más de 300 en esta provincia de Jorge Basadel, pero en esta oportunidad solamente están realizando el cobro en este punto nuestros beneficiarios del distrito de Locumba. Aquí estamos precisamente acompañados de uno de los beneficiarios, uno de nuestros adultos mayores. Coméntenos, ¿cuál es su nombre?
7: Doroteo Calavili Vilca.
5: Señor Doroteo, coméntenos, ¿cómo se siente usted de cobrar esta subvención por parte del gobierno de Pensión 65 y qué le parece también el acompañamiento que está realizando en este caso la municipalidad, ¿no? La psicóloga Gisela, que han ido a recogerlos. Coméntenos un poco de esto.
7: Estamos bien acá nosotros, alegre. Cuando salimos de la casa, siempre llegamos al pueblo todo alegre, nos reímos, nos bromeamos. Normal nomás somos. Yo soy de Pampasitana.
5: ¿Qué decirle a los otros adultos mayores también para que se unan también a lo que es el cobro de la pensión 65?
7: Sí, está bien nomás, está bien. Todo, siquiera para nuestro diario nos sirve.
5: Claro, para su gasto diario, para cubrir ciertas necesidades, ¿no? ¿Tiene usted el apoyo, digamos, de su familiar, de sus hijos, sus nietos?
7: No, ¿para qué va a decir nada? Más bien nos apoya del gobierno, eso más bien, gracias que nos está apoyando.
5: Correcto, señor Rodríguez, muchísimas gracias. Ahí está uno de los adultos mayores que viene desde Pampasitana también, que es beneficiario de este programa de pensión 65. Vienen de diferentes sectores, diferentes centros poblados, diferentes anexos de nuestro distrito de Locumba. Son más de 70 adultos mayores que el día de hoy justamente se están viendo beneficiados con el cobro de esta subvención que otorga el gobierno a través del Ministerio de Desarrollo e Inclusión Social, también además con el acompañamiento a través de nuestra municipalidad provincial de Jorge Basadel, a través de la oficina de OMAPED, que se hace presente también con el acompañamiento correspondiente en la movilidad, trasladándolos y por supuesto también llevándolos a su lugar de origen, ¿no? Vamos a ver si podemos conversar aquí con algún adulto mayor más para tener mayores detalles de dónde vienen ellos, conocer un poco más de su historia, ¿no? A ver, aquí con la señora. Señora, ¿cómo está? Buenos días. Coméntenos, ¿cuál es su nombre? ¿De qué lugar viene usted? Buenos días.
8: Pampasitana, yo vengo. Yo, Eugenia Cutema Meléndez.
5: Señora Eugenia, ¿cómo se siente de recibir esta subvención por parte del gobierno?
8: Yo siento bien contenta, estoy agradecida porque yo con eso siquiera para alimentarme, todo, estoy contenta con eso, tatita siquiera yo.
5: Claro que
8: con
5: sí.
8: Eso mantengo ya, me compro, así. Claro. Estoy bien nomás, yo, gracias a Dios estoy bien nomás.
5: Correcto. Una invitación a los otros adultos también para que se unan también a este programa.
0: Bien, ahí está entonces allá en Locumba, muchos ancianitos, la tercera edad, van, cobran su pensión 65, pero hay muchos también que no lo cobran, ¿eh? Hay muchos que no están incluidos, aquí tienen que jugar un papel importante, lo de asuntos sociales, de la municipalidad, la subprefectura, ¿eh? Por eso que la presidenta Keiko ha ordenado ya una disposición inmediata, recorrer pueblo por pueblo, caserío por caserío. Se tiene que empadronar, se tiene que afiliar a más ancianitos que no están gozando de este beneficio del Estado. ¿Ya? Bien, bien. Bien, mis hermanos. Ahora sí, ya creo que nos vamos, ¿ah? ¿Eh? ¿Nos vamos o no nos vamos?

0: 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Bien, hermanos, ahora sí me voy, ¿eh? Me voy. ¿Qué más? No hay más. Decirle gracias. Gracias, ya saben, hoy, en ITE, 5:30 de la tarde, charla de Bayer. 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Bien, me voy. Ya saben, Inclán, en Inclán, mañana tocamos el tema. Mañana, hermanos. Gracias.
1: Una
0: gracias.
1: Y seis. 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
1: Una.

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0: Luna y 27.
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0: 1:57.
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14: Esta era una señora que estaba embarazada y le habían detectado que tenía trillizos. Le habían detectado de que estaba, ¿no? Iba a recibir 3 bebés y la señora estaba mal. ¡Ay, me duele! ¡Ay! Van al hospital, la llevan y la señora... ¡Ay, doctor, me duele! ¡Ay! El doctor, cállese, pe, señora, aquí le manda a hacer tonterías. Otro día use condón, ¿qué pasa, señora? ¡Ay, doctor, me duele! Ya suba la camilla. Enfermera, llévela a la sala de parto, por favor. ¿Ya? ahí le van a decir qué es lo que va a hacer. Y ya, doctor, va, enfermero, el doctor llega de nuevo, ¿no?, a la sala de partos y dice, muy bien, señora, usted tiene que pujar, son tres bebés, a usted no le podemos hacer cesárea. Usted puje lo más fuerte que pueda para que esos bebés salgan. Y ya, doctor, vamos, señora, abra las bisagras. Vamos, puje, la señora. Muy bien, puje. Y de tanto pujar se le escapa un pedo. Señora, por favor, apunte, pero no dispare. ¿Qué pasa, señora? Vamos, puje. Y de tanto pujar sale una cabecita. Un bracito, otro más. Doctor lo jala despacito, lo agarra de los dos pies y le da un palmazo en el poto. ¡Plac! Para que llore, ¿no? ¡Plac! ¡Plac! Y le ve. ¡Nya! ¡Nya! ¡Nya! Muy bien, muy bien. Señora, vamos por el segundo. La señora. ¡Puje! Se le escapa una ráfaga.

0: ¡Vamos, señora, puje! Y la señora... Media hora no salía. ¡Una hora! ¡Nada! ¿Sabe qué, señora? Ese bebé se ha quedado atracado. Voy a tener que meter mi mano. A ver si con mi mano lo jalo un poquito. ¡Ya, doctor! Doctor, agarra, mete la mano por la zona íntima de la señora. Comienza a buscar. Acá tiene que estar. Ah, acá está. ¡Uy, es el riñón, güey! Señora, voy a meter mi otra mano. ¡Ya, métalo más! Tengo que ver. Linterna. Canta, bye. Y al no encontrar nada, se sale. Señora, yo me equivoqué. Yo pensé que eran tres bebés, pero solamente son dos. Así que ya la enfermera le va a decir lo que tiene que hacer. Ya, doctor. Ni bien se va, sale otra cabecita. Bracito, otro más. Era el bebito que faltaba. Al frente estaba la enfermera y el bebito. Volté a la enfermera. ¡Ah! ¿Qué pasa? ¡Eras tú el que faltaba!
1: ¡Cállate, pe!
0: ¿Qué quieres?
1: Oye, ya se fue ese desgraciado que le pega a los bebitos.
0: Pajarito estaba palteado en su nido, quería hacer el amor, 2 años que no lo hacía, piña y el hombre, hasta que llega una pajarita y se posa en la rama de su árbol. Al fin, dijo el pajarito, y la pajarita toda coqueta le comienza a silbar, ¿no? Y el pájaro se queda mirando, uy, mi oportunidad. La comienza a enamorar, ¿no? Y la pajarita no atraca. Se va. En mitad del día del vuelo dice,
2: ay, no. Ay, pero yo soy virgen. Hasta ahora no sé lo que es hacer el amor.
0: A ver, voy a retornar, voy a hacer el intento. Y regresa. Pero el pajarito ya estaba todo ya... Llega la pajarita y le insinúa, ¿no? Y el pájaro asado.
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0: 2 y 29.
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3: Para la gente de Retamas también. Hace poquito nos llamaron, me dijeron, para la gente de Retamas.
4: Pronto vamos a ver. Quiero más música, maestro.
3: Por favor.

0: ¿Dónde está Freddy?
1: Freddy. No sé.
0: Mi primo, ¿no? Freddy Castillo.
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0: 52 y 57.
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0: 3:30.
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9: Castañeda, Quiñones, Tornillo de Chiclayo.
10: Un saludo para Chiclayo y para mi esposa y mis hijos en Arequipa. Los quiero mucho. O sea, mi esposa vive conmigo en Arequipa, con mis hijos, y mi mamá, mis hermanos están en Chiclayo, ¿me entiendes?
9: O sea, Arequipa es la provincia de Chiclayo.
10: Su capital.
9: Su capital. Bueno, ya cuenta.
10: Bueno, estas eran dos patas que van al cine, ¿no? Entran, se sientan, está mirando la película y de repente entra un pelado, peladito, le brillaba la pelada, se sienta delante de ellos ahí, piña, todavía la imagen del cine reflejaba en la pelada del pelado, y no los dejaba ver. Entre ellos hablaba, hasta que este pelado ha venido a malorarla toda, compadre. ¿Hasta qué hacemos? No deja ver. Compadre, hay que hacer una cosa. Te apuesto 10 soles a que no eres capaz de meterle un manazo en la pelada de ese pelado. Entonces, le meto, pasa los 10 soles.
9: No, anda, métele, pe.
10: Gana, tía. Va y lo agarra al pelado. Y el pelado...
9: ¡Ah! ¡A mi cabeza!
10: Y el otro, para barajarse, le dice... ¡Juan!
9: ¿Te acuerdas de mí o no, Juan? En el colegio, Juan. ¿Te acuerdas cuando nos hacíamos la vaca, cuando íbamos a tomar jugo, Juan? ¡Álate, Juan!
10: Y el pelado... Compadre, ¿quién es Juan? Hasta que le arranque, mete su manazo. ¿Qué pasa, compadre?
9: Soy yo, Juan.
10: ¿Cuál Juan, compadre? Yo me llamo Raúl. Juan, Juan.
9: Pero Juan, soy yo.
10: ¿Qué Juan? Arranca nomás, baboso. Comienza a meter un manazo, acá lo agarra distraído a uno. Comadrito, disculpa, hasta que eres igualito a un pata que ha estudiado conmigo. Ya, pero otro día pregúntame, compadre, ¿está bien o no? Ya, Juan, disculpa. Juan, compadre, te he dicho, soy Raúl, no soy Juan. Ya, manito, disculpa, y se va. Ya, compadre, pasa los 10 soles. Le pasa los 10 soles, sigue mirando. Y seguí el pelado, no dejaba ver. Hasta qué terco es este pelado, compadre. ¿Eh? Ahora te apuesto 20 soles a que no eres capaz de meterle otro manazo al pelado. Le meto, gánate. ¿Eh? Va y lo agarra con más fuerza. ¡Pras! Pelado. ¡Ah! ¡Ah! Y el otro todavía se pone a llorar.
9: ¡Está que eres malo, Juan! ¡Soy tu pata, no me quieres hablar! ¡Soy tu amigo! ¡Seguro tienes plata! ¡Está que eres orgulloso, Juan! ¡Háblame, Juan!
10: y el pelado... ¿Tú quieres ser, cuando compare? ¿Quién es, Juan? ¿Tú aquí ya andó, compadre? Yo pensé que estaba cayendo el techo, pero por encima de mi cabeza. ¿O me quieres hacer crecer el pelo a la fuerza? Pero, Juan, ¿cuál, Juan, compadre? Hasta que a la tercera me arrebato por mi madre. Hasta que loquito, disculpa. Hasta que eres igualito, mano. Igualito. Y allá arranca, baboso. Se quita, compadre, pasa la 20 lucas. Le paga.
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10: Termina la película, los patas salen. Y justo se le cruza el pelado en la salida. Dice, compadre, ya, para recuperar 30 soles a que no eres capaz de meterle otro manazo al pelado. Le meto, gánate. Ahí el pelado venía así todavía. Baja la mano y lo agarra con más fuerza. Y el pelado. ¡Oh! Y le dice, guanta que adentro hay un igualito a ti, huevón.
11: Se encuentra con su hembra después de 3 meses. Salía del ejército y el hombre, ya ustedes saben, se encontraba en angustia. Va donde su hembra, dice, mi amor, un ratito, pues son 3 meses que no pasa nada. Rambo está desesperado. Y la chica le dice, pero ¿qué quieres? Ratito, tú ya sabes. ¿Quieres hacer el amor? Ratito nomás, mi amor. Ya pues vamos a un hotel. Van buscando de hotel en hotel, hotel en hotel, y al fin y al cabo no encontraban nada. Iban a un hotel, chocherita, quiero un cuarto. No hay. Un cuarto, nada. Iba ya por el 15º hotel. Manito, un cuarto, mano. Son 3 meses, huevón, entiende. O te agarro a ti, tanta vaina. Y ahora, compadre, a mí, ¿cómo me vas a agarrar? Comprende mi situación, no sea malo, chochera. Mira, hermano, te voy a dar un cuarto, pero es colectivo, hermano. No hay otro. Cama camarote, coge la cama de arriba y no haga bulla porque abajo duerme un tío bien asagua. Ya no importa, mano, para salvar la situación, le dice. Le paga, entra con su hembra al cuarto y dice, mira, chola, ¿te ha ganado con ese viejo zapazo que está durmiendo abajo, no? Sí, sí, me he dado cuenta. Mira, ve, a la hora que tú te excites no vayas a gritar fuerte, sino el viejo se despierta y nos malogra todo el vacilón. Le dijo eso porque hay mujeres que son escandalosas cuando hacen el amor, pues. Hay mujeres que son gritonas, ¿no?
12: 3:38.
11: Hay mujeres que son gritonas. Sí. Hay otras que son mudas, quieren hablar. Otras son asmáticas. Son maneras de excitarse, pues. El otro día pasé por un cuarto, escuché un quejido. Abrí la puerta y estaban cagando, entonces es diferente. El pata le dice a la germa, cuando tú te excites, tú vas a decir, naranja, naranja. Y yo cuando me excito voy a decir, limón, limón. Se ponen de acuerdo, se quedan calatitos los dos. La chica sube al camarote. El pata también. La tira a la cama y empieza el cachascán. Pata le abre una palanca, le abre la otra, saca la llave, se agarra de los dos faroles, mete la llave al auto y enciende el motor. Voy hablando en clave para que los niños que están mirando en su casa no se imaginen, ¿no? Algunos estarán ahí palanca. Llave. ¿Tú sabes que primero lo hace despacio? Luego acelera más. Hay momentos que la hace con desesperación. Y en una curva siente que se le vacían los frenos. La chica gritaba, naranja, naranja. Y el pata, limón, limón. Naranja, limón, sin pepa, limón, limón. En eso que están limón, naranja, naranja y limón, se despierta. Oiga, señor, esos dos que están arriba, tanto limón y naranja. Hace rato me está cayendo el jugo en la cara.
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0: 3 y 59.
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1: Con este temito me despido. Gracias Perú, mi tierra linda de Tacna, Bolivia, Chile, para todos mis grandes amigos.

0: gracias, gracias. Hasta aquí nuestro cariño, gracias.
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0: 4 y 28.
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Buenas tardes, estamos ya a través de tu Radio Fama. Bueno, vamos a estar ingresando en nuestro programa Magazine del Sur con tu amiga Gloria, horas de la tarde, como siempre nosotros sacando nuestro programa. Como siempre, hoy no, hemos venido un poquito atrasaditas, pero ya estamos aquí con dos invitados de la bonita cumbia, así que luego estamos en la pausa y regresamos con Magazine del Sur hasta las 6 de la tarde.

0: La mejor música y la hora minuto a minuto. 4 de la tarde y 57 minutos. 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
13: A través de tu radio Fama Sur presentamos tu programa musical Magazine del Sur con tu amiga Gloria Florcita de Guanuara para todos ustedes. ¿Cómo están ya en este día que se va, en esta tarde? Estamos en esta bonita programación musical, retornando para llevar adelante nuestro bonito programa Magazine del Sur. Con la buena música de tu amiga Gloria, Florcita de Guanuara y muchos invitados más que tenemos para hoy. Muy buenas tardes, gente linda. Hasta las 6 de la tarde.

Como habíamos mencionado, estamos a martes 4 de agosto ya, la víspera de la Virgen de las Nieves en el distrito de Guanuara. Se viene pues esta bonita fiesta patronal que ya está, pues ya está. Estarán grandes grupos musicales celebrando al son de las zampoñadas, de los diversos conjuntos que tiene la zampoñada de Guanuara, por ejemplo el 5 de agosto, el 2 de mayo, en fin, hay varias zampoñadas, ¿eh? Hay varias zampoñadas, así que estarán amenizando esta bonita

0: Siempre me olvido su nombre, ¿ah? Debe ser tacañito nomás el alcalde.
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0: ay, ay, ay. Pero ya está a punto ya también de retirarse, ya termina la gestión del señor, ahora sí, Elvis Isidro, ¿ah? Elvis Isidro, tacañito, ¿ah? Ya se viene también las nuevas elecciones, ahí hay dos candidatos, ¿ah? A elegir bien, paisanos, ¿ah? A elegir muy bien.
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0: Bien, muy bien, nuestro fondo musical como siempre, en nuestra bonita programación, tardes musicales, hemos hecho de las tardes con nuestro magazine del sur, claro que sí.
1: Salud, salud, Richard Castillo.

8 minutos, la bonita fiesta de los Alferados. Se van preparando. La Virgen de Copacabana. Aquí está tu amiga Gloria, Florcita de Guanuara, te canta así. Recordar es volver a vivir aquellos años maravillosos.

Ok, ahí estuvimos con un temita de recuerdo en la voz de vuestra amiga Gloria Florcita de Guanuara. Vamos con la bonita zampoñada, ya que estamos celebrando las bonitas fiestas de las vírgenes de Copacabana y de las nieves. Aquí en la Casa Blanca hay alferado, claro que sí, para la Virgen de Copacabana. Y en el distrito de Guanuare, el 15 de agosto también se viene la bonita fiesta patronal en Curibaya.

Vamos bailando al compás de esta bonita zampoñada. Ya en los diferentes pueblos donde está llevándose adelante la bonita fiesta. Celebrando a la Virgen de Copacabana, la Virgen de las Nieves y San Agustín

0: suene ahí al son de la zampoñada. Estuvimos regalándote este temitas musicales, ¿ah?
1: ¡Sí!
0: Especialmente para todos los alferados.
1: ¡Sí!
0: Que van preparando su bonita fiesta en honor a la Virgen de Copacabana y a la Virgen de las Nieves.

0: Delfín Monzón y entregándonos este temita, este bonito
1: cinco
0: tema musical. Estamos a 5 de la tarde con 17 minutos, 5 de la tarde con 17 minutos, edición especial de Magazine del Sur, programación para ti con mucho cariño, con mucho amor, regalándote en esta tarde especial para todos mis amigos agricultores, a que ya también ya la terminación ya de la jornada poco a poco, Saludito por Locumba. Ahí está don Félix Morales.

0: llamada triunfadora, Mari Rosas.
1: Cosita de Guanuara.
0: A la consagrada y aclamada triunfadora.

0: Para producciones, tesoros del Perú. ¿Sabes de quién es?
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0: Ay, ay, ay. Del gran Chinito del Ande, pues.
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0: Feliz viaje a toda la gente linda que se enrumba al distrito de Huanuara. Para todos los paisanos, ya se van, a partir de la una. Ya ha empezado a salir el carro, ¿eh?

0: Estamos a martes 4 de agosto en tu bonito Magazine del Sur. Vamos a la pausa.
1: 5 de la tarde, 27 minutos.
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0: Muy bien, retornamos en la segunda media hora. Rumba hasta las 6 de la tarde con Magazine del Sur. Esta amiga Gloria Florcita de Guanuara.

Bien, temita musical en la voz de tu amiga Gloria Florcita de Guanabara, temas del ayer. Recordar es volver a vivir, decía alguien por ahí, ¿eh? Así que hemos recordado este temita musical. Saludito para toda la gente linda de Camilaca, la gente preciosa de Cairani, que recientemente estuvieron también de fiesta patrona la Virgen del Carmen. Amigos de Cambaya, Borogueña, Vilalaca, Coraguaya. La fiesta patronal es también que se llevaron a cabo en

0: la gotita tropical, estaba entregando a esta hora de la tarde. Es 5:40 ya, con avanza la hora, 20 minutos y arribamos a las 6 de la tarde. Aquí está Alfredito. Alfredito Paucara Cruz. Y este bonito tema musical. Caminemos juntos al mar. Martes 4 de agosto, mañana ya es 5. ¿Cómo avanza el día? Los meses prácticamente se va el año.
1: 5:39.

0: estamos llegando a la parte final de esta bonita edición especial.
1: 5:43.
0: Este bonito magazine del sur de tu amiga Gloria, Florcita de Guanuala. Arriba, arriba, arriba en los corazones.

5 minutos, perdón, 5 de la tarde con 45 minutos. 5 de la tarde con 45 minutos. 15 minutos y arribamos a las 6 de la tarde. Se avanza la hora. Aquí está la artista que estará llegando a la heroica ciudad de Tacna para esta bonita fiesta patronal de la Virgen de Copacabana en la Casa Blanca. Estamos hablando de Florcita Javier. Flor Javier en Tacna. Y está en la dulce espera. Pronto tendrá su florcita chiquitita, pequeñita o un varoncito. Gracias.

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estamos llegando a la parte final de esta bonita edición de tu magazine del sur, hoy martes 4 de agosto. Al son de nuestros invitados hemos estado con bonitos éxitos. Nuestros invitados en nuestro programa, siempre en horas de la tarde, con la bonita música variada, especialmente requinto, De esta manera te decimos gracias, que Dios te bendiga, cuídense mucho, mañana retornamos con otros invitados.

Ay, escucha, la vida, pues, amiga.

0: 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Ya son las 5 de la tarde y 57 minutos. 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
11: Una triste melodía de aquellos que sufrimos en carne propia al no tener padre y madre.
12: Qué bonito tema, qué bonita canción. Aquí está el genio de la Requinto, Peña Albert, Recaceitillo.

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sabe muy bien Peñalver Castillo. Número de contrato, el 945-74-39-68. Repetimos, el 945-74-39-68 es el número de contrato de Peña, Peñalver, Recas, Castillo, sonando aquí en Radio Fama.

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1: Así, así, así, así. No, no hagan sanguchito, nada sanguchito, eso se hace.

0: ¡Qué bonito! Peñalver Castillo, el genio del requinto. Grande Peña, qué bien ahí, ¿eh? ¡Qué bonito! Otro de los temas que me estaban pidiendo, este tema dedicado a la mamá, ¿no? ¡Qué bonita canción! Peñalver Castillo, siempre cantando con el corazón, ¿eh? Número de contrato 945-74-39-68. Repetimos, 945-74-39-68. Aquí está el genio del requinto, Peñalver Castillo.
1: Con mucho cariño a su amigo de siempre, Peñalver Castillo.
2: Saludamos a nuestro amigo Eli Mamani. Me dice Eli, por favor, estoy compartiendo la transmisión. Saludo para Eli Mamani. Donde quiera que se encuentre, un abrazo para ti, hermano.
1: Desde su casita.
2: Claro.

¿Pero qué? Ahí está, bravo, bravo.

0: aquí, muévete para allá, muévete para aquí, muévete, muévete. Ahí está Espen y Albert Castillo, el genio del requinto. Nos vamos preparando para el mes de abril. Atención con esto, nos vamos preparando para el mes de abril. Se viene novedades. Qué bueno, ¿eh? Nosotros esperando aquí sentaditos o sentaditos, ¿eh? 9 45 74 39 68 es el número de contrato de Peñalver Castillo. 9 45 74 39 68, ¿sí? Aquí está otro de los grandes temas de Peñalver Castillo, el genio de la requinto. Qué bonito, sube tu volumen, bailamos, gozamos, disfrutamos con todos ustedes.
1: Y en el espacio de Hugo Suárez. ¿Dónde está Huguito?
2: Está conectado.
1: Ay, ay, ay.

0: Muy bien, llegamos al final, señoras y señores. Gracias Tacna, gracias Moquegua, gracias Perú. Claro que sí, Nos vamos con el último tema, el número de contrato de Peñalver Castillo, 945-74-39-68. Repetimos, 945-74-39-68. Ok, gracias Tacna, gracias Moquegua, gracias Perú, que tengan un bonito día y conmigo será hasta otro día. Chau, chau.
1: Para él de Jamarca.
2: Para la gente de Rentamas, hace poquito nos llamaron, me dijeron para la gente de Rentamas.
3: Pronto la música, quiero la música, maestro.
2: Por favor, dale.

0: ¿Dónde está Freddy?
1: ¡Freddy!
2: 6 y 28.
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1: A continuación, vamos a cantaros una canción conocida, una preciosa historia de amor que lleva por título Caperucita Feliz.

0: ¡Caperucita feroz! ¡Mala! ¡Mala como la sola!
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0: 6:57.
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